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1: Rubén Karapetian es uno de los principales artistas del Progressive House del mundo y el nombre con mayor crecimiento y reconocimiento internacional en Armenia en el género, con lanzamientos en algunos de los sellos más respetados de la música electrónica y actuaciones en Europa, América del Norte y América del Sur. Junto a Asia, Rubén ha construido una reputación global por sus sonidos profundos, melódicos y progresivos. Reconocido por sus potentes actuaciones, producciones refinadas y compromiso con la música electrónica underground, continúa influyendo en la escena global a través de su música, su agenda de giras internacionales y su sello RKP. Con una carrera que abarca décadas, Rubén sigue dedicado a los valores artísticos que definen el Progressive House, mientras impulsa constantemente su sonido hacia el futuro para las pistas de baile de todo el mundo.

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1: Algunas personas hacen cosas rudas, otras las convierten en notas rudas. Hovin Rude es un DJ y productor serbio de Progressive House de 26 años, radicado en Belgrado. En una búsqueda constante de un significado más profundo, su música se ancla en el ritmo, se impulsa por texturas intrincadas y permanece en la oscuridad, donde reina el misterio. En solo unos años, con más de 150 pistas en más de 70 sellos discográficos, su sonido progressive característico y su sólida ética de trabajo le han validado lanzamientos en prestigiosos sellos. Hovin también es el presentador del podcast Progressive Tales, que cuenta con la participación de destacados artistas de todo el mundo y llega a miles de oyentes.

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1: Agustín Picarra es un DJ y productor argentino nacido en la ciudad de Buenos Aires. Además, es uno de los artistas que viene creciendo con fuerza en la escena electrónica argentina. Su recorrido comenzó allá por el 2020 y en apenas unos años logró llamar la atención de referentes de la talla internacional como Hernán Cattaneo, Nick Warren y Guy Mansur, quienes apoyan constantemente su música. Agustín fue consolidando su estilo, la versatilidad de sus producciones y gusto musical. Además, lo llevan a explorar distintos géneros desde el Progressive House, Deep House, Tech y House, formando así un sonido distintivo y personal. En vivo tiene una propuesta envolvente donde recorre distintos paisajes musicales, generando al oyente un viaje sonoro completo. Actualmente está en un gran momento de su carrera, con fechas y lanzamientos muy pero muy importantes.

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1: Kiki es un DJ productor radicado en Ámsterdam. Ha estado creando y tocando música desde 1999. En los últimos años ha lanzado música en sellos discográficos como Armada, Days Like Night y Manual Music. Sus pistas han sido tocadas con figuras de la talla de Armin Van Buuren, Hernán Cataño, Secret Cinema y Cosmic Gate. Sus producciones comparten un amor por los sintetizadores cálidos, enérgicos e hipnóticos.

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1: Sebastián Leger es un consultor.

30 años de carrera como DJ en 2024, pero lo que más lo emociona es el desafío de lo que viene después. El entusiasmo por encontrar nuevos matices dentro de su característico sonido melódico es lo que lo impulsa, y el amor por contar historias musicales en los mejores clubes y festivales del mundo es lo que lo mantiene en la vanguardia. Lear lo ha hecho todo: actuaciones en eventos icónicos como Coachella, Tomorrowland y Loveland, set en vivo con sintetizadores modulares en las grandes pirámides de Egipto, y lanzamientos que han liderado las listas en una amplia variedad de los sellos más influyentes de la época. Pero lo que realmente lo distingue es ir siempre un paso por delante. Se ha mantenido en la cima de su carrera durante décadas gracias a una constante y sutil evolución y a su capacidad para liderar su rincón del espectro electrónico desde el frente.

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1: Camilo San Clemente es un productor y DJ de música electrónica muy talentoso y prolífico, con sede en Cali, Colombia. Su sonido único de Progressive House ha ganado reconocimiento mundial, liderando las listas de ventas. En los últimos años ha lanzado música en algunos de los sellos más prestigiosos de Progressive House y Melodic Techno. Como DJ, Camilo tiene una enorme base de fanáticos en países como la Argentina, Brasil y México, y también ha realizado giras por Europa. Recientemente, DJ Mac Latinoamérica lo resaltó como uno de los 10 artistas latinos al sostener que el Progressive House en Colombia está lleno de esperanza gracias a los continuos aportes de Camilo San Clemente. Sus producciones han trascendido en la escena y recibido el apoyo de los más grandes artistas.

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1: Emiliano Galván nació el 23 de junio en Buenos Aires, en nuestro país. Es guitarrista, cantante, DJ y productor, influenciado por muchas bandas de rock y artistas de música electrónica como Chemical Brothers, The Prodigy, Underworld y Fightless. Ha recibido mucho apoyo y su música sonó en las mejores fiestas de todo el mundo gracias a reconocidos artistas como Hernán Cattaneo, Nick Warren y Eric Price, entre otros. Con varios shows por delante, sigue trabajando en sus propias producciones y en su radio show Flowing, con el objetivo de hacer llegar su música al mundo entero. Hub es una asociación de producción musical entre Sam Nassell y Amir Sub, dos personas que siempre han creado sus propias combinaciones.

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2: Agustín Ficarra es un DJ y productor argentino, nacido en la ciudad de Buenos Aires. Además, es uno de los artistas que viene creciendo con fuerza en la escena electrónica argentina. Su recorrido comenzó allá por el 2020 y en apenas unos años logró llamar la atención de referentes de la talla internacional como Ran Cattaneo, Nick Warren y Guy Mansur, quienes apoyan constantemente su música. Agustín fue consolidando su estilo, la versatilidad de sus producciones y gusto musical. Además, lo llevan a explorar distintos géneros, desde el Progressive House, Deep House, Tech y House, formando así un sonido distintivo y personal. En vivo tiene una propuesta envolvente, donde recorre distintos paisajes musicales, generando al oyente un viaje sonoro completo. Actualmente está en un gran momento de su carrera, con fechas y lanzamientos muy pero muy importantes.

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1: Nacido en La Haya, Países Bajos, y actualmente radicado en Argentina, Kevin van Riken es un DJ productor conocido por su enfoque oscuro, groovy y melódico del Progressive House. Su sonido se define por líneas de bajo potentes, percusiones detalladas y atmósferas inmersivas, construyendo una fuerte identidad tanto en el estudio como en la pista de baile. Kevin se ha presentado en toda la Argentina e internacionalmente en países como España, Portugal, Sri Lanka, Pakistán, Andorra, Austria, Países Bajos, Rumania, Italia, Chile y Uruguay. También alcanzó el top 100 de los artistas de Progressive House más vendidos en Beatport en 2023, 2024 y 2025.

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13: Camilo San Clemente es un productor y DJ de música electrónica muy talentoso y prolífico, con sede en Cali, Colombia. Su sonido único de Progressive House ha ganado reconocimiento mundial, liderando las listas de ventas. En los últimos años ha lanzado música en algunos de los sellos más prestigiosos de Progressive House y Melodic Techno. Como DJ, Camilo tiene una enorme base de fanáticos en países como la Argentina, Brasil y México, y también ha realizado giras por Europa. Recientemente, DJ Mac Latinoamérica lo resaltó como uno de los 10 artistas latinos al sostener que el Progressive House en Colombia está lleno de esperanza gracias a los continuos aportes de Camilo San Clemente. Sus producciones han trascendido en la escena y recibido el apoyo de los más grandes

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0: molesta cuando está en la casa. ¿Qué pasa? Te retan.
1: Hola, ¿qué tal? ¿Cómo les va? Muy buenos días. ¿Qué tal? Gira, ¿cómo anda, amigo? ¿Todo bien? Acá estamos nuevamente en la segunda edición, el segundo programa, obviamente, de esto que es La Mañana Menos Pensada. Mi nombre es Germán Miseli, vamos a estar en vivo disfrutando obviamente de nuestro programa que hacemos todos los días, de donde estés y en cualquier parte del país. Le quiero mandar un abrazo muy pero muy grande para nuestro querido amigo María Natalia, que están paseando en este momento por la ciudad, y por la ciudad de Bahía Blanca, ¿no es cierto? Y nos mandan un fotón acá, obviamente con el autito ya funcionando en el 104.5, donde obviamente comenzamos a disfrutar nosotros de este programa, ¿eh? Por lo menos yo. Después ustedes veremos. Veremos en el transcurso del día. Bueno, te cuento quiénes somos, de dónde venimos, hacia dónde vamos. Estamos en vivo, en directo, a través de nuestra radio, que es Gravity, en el 105.3 en la ciudad de La Plata, programa La Mañana Menos Pensada. Mi nombre es Germán Miseli, bueno, un servidor. Venimos acá a disfrutar de la mañana, ponerle onda, ganas y alegría, que es lo más importante. Musicalización, nuestro querido amigo, nuestro DJ Diego Vargas. Producción comercial, Mario Parraguirre, mi queridísimo amigo. Es un producto de RS Producciones para Gravity en todos lados, ¿eh? Horario lunes a viernes 9 a 12, o sea que hasta el mediodía te acompaño, ¿eh? Vamos a estar acá clavaditos, disfrutando obviamente de la mañana. WhatsApp 221-679-6621. 221-679-6621. Ya te lo vamos a cantar en cualquier momento. Es cuestión de tiempo nada más, ¿eh? Y nuestra página es www.gravityradio.com.ar. Me quedé recopado ayer cuando nos recibían así con... porque era al revés, ¿no? Nosotros nos unimos a abrir la puerta a ustedes. Ustedes no vienen a abrir la puerta a nosotros, ¿eh? Porque arrancamos el programa el día de ayer, ya 3, hoy es 4, ¿eh? Ya martes. Y estamos en las distintas repetidoras de la República Argentina. Escucha, Costa Atlántica, Mar del Plata. Estamos en Coronel Vidal, Balcarce, Pinamar, Villa Gesell, Mar de Ajó, Dolores, Maipú y Necochea. En zona y en la región centro-oeste, Chascomús, Saladillo, 25 de mayo, Azul, Candil, región centro-oeste, Bolívar en el 97.5, Carlos Casares 97.5 también. Norte de la provincia, Pergamino 104.7, San Nicolás 105.7, y en el sur de la provincia de Buenos Aires, en Bahía Blanca en el 104.5. Así que vamos a arrancar y le vamos a empezar a meter onda, porque venimos acá a eso, ¿eh? A regalarnos una mañana realmente copada, con información, con títulos, un repaso, obviamente los principales títulos para no estar fuera de lo que pasa en el país y en el mundo. Así que bueno, sin demasiadas vueltas y metiéndonos ya en un rico café, en un matecito caliente, amargo, dulce, como cada uno le guste, comenzamos a vivir obviamente la mañana soñada para nosotros a través del aire de tu ciudad. Esté donde estés, en cualquier parte de la República Argentina, nosotros transmitimos para el país y para el mundo a través de www.gravityradio.com.ar. Bienvenidos al programa y así arrancamos hasta la hora 12 del mediodía en vivo. En una ciudad.

0: tomando mate rico, acompañando, obviamente, en el transcurso de la mañana. Comenzamos con Agustín Ficarra, esto es Chive.
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1: Bien, amigos, empezar así una mañana es un golazo. Por lo menos a nosotros nos pone las pilas, nos agrada, nos gusta, nos acompaña y ya le damos la bienvenida a todos los amigos que se empiezan a acercar. Buen comienzo, buenos días, muchas gracias. Un cariño muy grande para nuestra querida amiga Vani, que nos ponía acá. Vani, fotografía, ay, qué lindo que eres la fotografía, chicos, qué lindo. Encima con estos días así lúgubres, con algún un poco de...

0: viene. ¿Cómo le va, señor? Bienvenido, querido amigo Diego Chopper. Cariño grande para vos y para todos los amigos, ¿eh?, que vienen acá a disfrutar de la mañana. Buen día, escuchando desde Tandil. Buen comienzo de día, poniéndole onda al colectivo. Buena música, vamos toda la gente. Con las manos arriba. Todos los que están paseando y disfrutando. Junto con nuestro querido amigo, que está paseando en este momento y laburando también, ¿no es cierto? Porque son las dos cosas. Un paseo y un laburo, las dos cosas. Bueno, el ruso nos dice, muy buen play. Y claro, está Diego Vargas atrás de todo esto. ¿Qué querés, papá? Y sí, ¿viste? Acá venimos a ponerle onda, alegría y ganas a nuestro programa en vivo. Hola, buen día, locura, excelente música. Gracias, amigo Romeo de Atomendi. Le mandamos un abrazo muy grande. Yo leo lo que van dejando los chicos, ¿no es cierto? Que los van como agendando a todos, ¿sí? Nuestros compañeros de laburo, nuestros colegas, que vienen acá a romperla todos los días y a acompañar, obviamente, nuestro programa que hacemos en vivo. Primera pausa comercial del día, porque, bueno, obviamente, venimos a disfrutar acá, de nuestro programa en vivo. Buena música, excelente comienzo y un buen martes para disfrutarlo al recontrapalo. Agustín Ficarra, sonando con Chive.
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0: Bien, amigos, mensajes a través de nuestro teléfono. Recuerden comunicarse con nosotros, y mandarnos el mensaje que ustedes quieran en el transcurso de todo el día.
1: Hasta las 12. La mañana menos pensada.
2: En todo el país. Y en el exterior también,
0: ¿no? En todo, claro, en el exterior, en todos lados.
2: Claro,
0: querida.
2: Arriba, vamos.
0: Se toca la campanita.
2: Hay que avanzar los emprendimientos. Mierda, levantate.
3: Ella opina a las 10, gorda. Más que un gol es haber dado la vuelta al mundo en 5 minutos. Dale, dale, dale. Igual, todos sin mano,
0: ¿verdad? Ah, claro, obviamente, sí, claro que sí.
3: Claro, mándale en un audio, Choto.
0: Beso muy grande para Trinity, ¿eh? Acá si te escucho sale el sol, el amigo Mari Parraguirre. Mira, nos manda un videito, qué lindo. Ahí está paseando, obviamente, y trabajando, y también, bueno, vendiendo, haciendo absolutamente de todo. Acá le metemos con de todo, ¿eh? A ver si superás a Plegó, dice acá, o Pifeji. La verdad que no tengo ni idea, chicos. A ver, yo me

0: Yo te leo las noticias. Sí, Clarín nos cuenta en su tapa de Clarín, Vélez puntero absoluto, le ganó 1-0 Independiente y manda a zona A del clausura con puntaje ideal. Tom Haaland, Zendaya y un récord también por el otro orden de cosas. Nos cuenta, los dos actúan en Odisea y en Spider-Man con cifras de recaudación históricas en un fin de semana. Más títulos, martes 4 de agosto, el día de hoy, del 2026. Nos cuenta Clarín, por otro lado, huelga docente. La provincia ordenó rechazar los controles de Nación. Un paro sorpresivo, título principal de la tapa de Clarín, te lo leo, ¿eh? Un paro sorpresivo, en puertos, ya frena la entrada y salida de combustible y granos. Hay 150 barcos de demoras en la espera de la resolución del conflicto. Que gana, rompe los huevos, ¿no? Quintela dijo que habrá expropiación si el peronismo vuelve al poder. En la previa del debate del Senado por el proyecto de ley de extranjerización de tierras, el gobernador de La Rioja, Ricardo Quintela, advirtió en un eventual regreso del poder al peronismo. Más. En un año, las compras puerta a puerta suben un 74%, puerta a puerta, y bajan los precios. En junio ingresaron 125 millones vía courier y en 6 meses acumulan 643 millones, el doble que en todo 2025. Más títulos con foto y todo. Un dron impactó en una playa de Rusia llena de turistas. 7 muertos. La caída fue un horror. Un día de relax se convirtió en una pesadilla. En el fondo, el fuego de la explosión. Llegó herido al hospital, murió y detienen a la novia. Matías Álvarez, 29 años tenía. Ingresó apuñalado al hospital Berrando de Resistencia, Chaco, donde murió 4 minutos después. Estas fueron las noticias. 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Tiempo en la ciudad de La Plata, 15 grados vamos a tener en el día de hoy, con el cielo que va a estar parcialmente nublado, con una gotita de sol. Miércoles, mínima de 13, máxima de 16. Para mañana, nublado durante la mañana, sin lluvias, tarde, noche, el cielo parcialmente nublado, con muy poquito sol.
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0: Vamos con la música de Purple Disco Machine. Lo que estamos escuchando es lo que necesitamos: dopamina.

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1: Ay, tiró toda la carne al asador nuestro amigo Diego Vargas, ¿eh? Acá nos ponían, vamos, todavía, es la mezcla perfecta, nos ponían por acá con Noti y Risas, ¿eh? Buen día, crack. Si es lo menos pensada, sale con lo menos pensado. Seguí así que va de 10. Muchas gracias, amigo. Qué lindo, ¿eh? Linda apreciación, nos encanta, nos gusta. Gracias, Nico. Vean, Bianchi, el apellido de mi vieja tenés, mirá. Ojalá hubiésemos tenido una bodega, ¿no? Bodegas Bianchi. Nos tomamos un vinito hasta ahora. Este es un programa para tomarte un vinito. Chicos, ni un Monster, nada, ¿eh? Un vinito. ¿Sí? La vida energizante para nosotros es un mate con una guarda pampa, rico, un rico café, algo riquísimo, ¿no? Para disfrutar de la mañana.
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2: Adiós.

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3: Llega la música sonando ahora con Miret. Esto es la penúltima. Estamos a 29 minutos, chicos, ya, de las 9 de la mañana. Pasó media horita. Ayer estábamos rezando para poder sobrevivir. Hoy nos queda corta la mañana, y vamos a disfrutarla hasta las 12 del mediodía. Dale, que tenemos mucho para ofrecerte hoy. Vamos. Vamos a ponerle pila al laburo, lo que estés haciendo. Desde acá acompañamos, eso es lo más importante. Somos un grupo re lindo, de gente, personas de bien, con ganas de laburar, de sacar este país adelante. Y eso, eso no es poco, ¿eh? Nosotros desde la radio, vos desde tu laburo, desde tu lugar. Miret, la penúltima.

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1: O sea que yo hace mucho trabajaba en un lugar que se llamaba, no sé si está, el Parador Bransen. Casco de Estancia, ahí en la ciudad de Bransen. Y cuando me volvía, hacía conducción, viste, de boliche. Cuando me volvía, siempre me ponía chill out para poder descansar. Entonces venía con los ojitos entrecerrados, el sol pegándote de frente, después de una noche, obviamente, ardua de estar laburando durante todo el día. Fui el locutor también de Blog La Plata, para todos los amigos de La Plata. Y siempre escuchaba chill out. Y dentro del chill out estaba esta música así, ¿no es cierto? Es un tecno así orquestado, lindo, para poder viajar. ¿Por qué? Porque me mantenía en sintonía, ¿no? En sintonía con el descanso. Después, bueno, llegaba a mi casa a 1000 revoluciones por hora y tenía ganas de descansar. Y en ese momento, en esa burbuja en la que estaba, en el auto solo, manejando, en un tramo largo, disfrutaba de la música. Por eso la música acá es para eso. Es para disfrutar, mientras estamos haciendo cosas que no nos entretenga, ¿viste? Que nos permita de alguna manera sentir esa tranquilidad de ojitos entrecerrados, ¿eh? Y dejar que el tiempo fluya lentamente, ¿eh? Como nuestra propia burbuja, tan pero tan linda, ¿eh? Que nos hace sentir bien, por lo menos a la mañana, ¿eh? Con un cafecito, algo que nos ponga un poquito de dopamina por algunos momentos y bajar con este tema, con este progresivo tranquilo, ¿eh? Hasta hora de la mañana. Milete sonando con la penúltima, temazo.
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1: Che, vamos con el estado del tiempo, ¿eh? Ya te lo conté hoy tempranito, pero bueno, hacemos un repaso, obviamente, para la Ciudad Autónoma de Buenos Aires. El cielo va a estar parcialmente nublado. Va a haber neblinas durante la mañana, muy temprano, y a la noche, muy tarde, ¿no es cierto? A la tarde-noche el cielo va a estar con algún solcito dando vuelta por ahí. Para mañana miércoles mínima de 13, máxima de 16. Esto es pronóstico, ¿eh? Ciudad de La Plata, igual, queridos amigos, vamos a tener el cielo parcialmente nublado. Igual, neblina durante la mañana, neblina durante la noche. Mañana neblina hasta el mediodía también. Parece que la neblina, parecemos Londres, chicos, ¿eh? Aunque las Malvinas son argentinas, bien lo dijimos en el Mundial, ¿no es cierto? Eso quedó buenísimo. Después, bueno, esas cosas de que, ay, porque por eso lo sacaron del Mundial y que sí, no importa, listo, está logrado el objetivo. Amigos, estamos en 35 minutos de la hora 9, en vivo hasta la hora 12 del mediodía.
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1: No duermas, ¿eh? Mirá que el primerea gana, siempre. Rosie Murphy. Esto es Something More.

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1: Bien, esos somos nosotros. Tenemos mensajes, los leemos, dale.
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1: Exactamente, no viene con manual, ¿eh? Y eso es un... ¿Está bien o es un problema? Viste que muchas veces cuando nos ponemos a armar algo, primero lo armamos y después leemos el manual. ¿Y esto dónde va? ¿Y qué sé yo? ¿Viste? Uno lo hace, no sé por qué. Uno lo hace, no sé por qué carajo, ¿viste? Empieza a armar las cosas y después abre el manual. O sea... Viste, tendríamos que todos nacer yendo al psicólogo, ¿no es cierto? Y para después resolver los problemas. Siempre es mejor prevenir que curar. Bueno, Manu, te mandamos un abrazo grande, querido amigo. Si hay una pregunta, ¿el Rulo tiene programación a la mañana en la radio o era una entrevista? Hola, Rulo querido, la mañana menos pensada. Es el programa de 9 a 12. Bienvenido, le damos la bienvenida acá a Bernardo Damián. Le mandamos un cariño grande. Por otro lado, más mensajes por acá, a ver qué dicen los amigos. Escuchamos.
2: Buen martes de trabajo, German querido.
1: Gracias, chabón.
2: Me dejás saludar al 53% acá de La Plata.
1: ¿Cómo que no? Acá está Javi Taxi, 1889, creo, si no me equivoco, es el número de disco. ¿Se sigue usando el disco, chicos, o no?
2: El año, pincha, querido. 121 años. Si quiere, juéguele, diría el turco Osvaldo Hueve.
1: Qué grande,
2: pa. Colazo, ¿eh? Capaz que zafamos el día de trabajo, ¿eh? Muy nublado, ¿eh? Muy nublado, así que necesitamos de vos y de la música de DJ Selector, Dieguito Vargas.
1: Dieguito Vargas, el número uno. Le mandamos un abrazo muy grande. Estamos muy contentos, ¿eh? Muy orgullosos también por esta onda que le pone Dieguito, ¿eh?
3: Hola, Diego, que te sigo desde hace mucho, desde que pasabas música los sábados a la mañana de los 80-90. Ponele onda que empiece la clase de gym.
1: Bien, muy bien. ¿A empezar la clase de gym? Mirá qué bien, che. Vamos todavía, ¿eh? Pero pará, ¿qué son, personalizadas o estás ahí con chicas? Porque si no, arrancamos nosotros también, ¿eh? Le metemos. Vamos, Rulo nos dice por acá, muy feliz cumple. ¿Quién está cumpliendo años, chicos? ¿Qué Rulo? El que está dando vueltas por acá, le mandamos un feliz cumple. Muy feliz cumpleaños, che. En serio, ¿eh? Nos encanta esta historia de que cumplan años y que lo festejemos juntos. Por lo menos el día, ¿viste? Que uno lo arranca distinto ya. Como que está, uno espera que vengan los amigos y la gente, ¿no? Que vengan de uno. Buenos días, vamos todavía, nos dice por acá Maximiliano. Hugo Ruiz, le mandamos un cariño grande. Maxi, gracias por la energía. Está con un mensajito que nos diga hola, pero ¿sabes qué? Para nosotros, oro en polvo, chicos, ¿eh?
4: No se puede salvar al mundo. Y tengo una pregunta para hacerte.
1: Dale.
4: Cuando saques el tema.
1: Dale, decime.
4: ¿Qué opinas que los juicios laborales, civiles y penales tarden entre 10 a 15 años?
1: No soy abogado. Pero me parece que está mal, no tendría que tardar tanto. La justicia tendría que funcionar de una manera mucho más sencilla y mucho más rápida, ¿no es cierto? Pero en los juicios laborales también es un impedimento para que muchas empresas puedan tomar empleados, ¿viste? Porque a veces te laburan 2 meses, chicos, y esto es cierto, y se terminan quedando con parte de tu empresa, ¿no? Bueno, habría que verlo, eso habría que revisarlo, es algo que falta todavía, ¿eh? Por otro lado, ¿no? Dice, buen día, crack. Sí, es la mañana menos pensada, sale con menos pensado, así que de 10, es la mezcla perfecta entre noticias y risas. Gracias, amigo.
5: No la hay la bodega, pero sí tomo vino.
1: ¿Cómo, perdón?
5: No la hay la bodega, pero sí tomo vino.
1: Ah, claro, sí, catador de vino somos todos, ¿eh? Oh, lo conocí el Parador Bransen. Bueno, ahí estaba yo haciendo la conducción en el Parador Bransen. Primero lo que hacía era presentar a toda la gente del otro lado cuando estábamos laburando. Estaba dividido en dos, ¿no es cierto? De un lado la pista y del otro lado estaba la parte donde se iba a comer y todo, ¿eh? Lo conocí el Parador Bransen por los años 97-98 cuando se hacían los bailes. ¡Qué bailes, eh! No tenías escapatoria y estabas en el medio del campo. Salí allá de La Plata, va, Ensenada. Yo nací en Ensenada, ¿eh? Sí. Nací en Ensenada, viví toda mi adolescencia en Berisso y trabajé y estudié en la ciudad de La Plata y en el Colegio Nacional Rafael Hernández, dependiente de la Universidad Nacional de La Plata. Dice acá, pero hace bastante, bastante me vine a Mar del. Qué lindo mar, chico, qué lindo, es capital federal con mar, ¿eh? Se pueden acomodar algunas cositas y es la ciudad feliz, ¿eh? ¿O no? ¿Qué dicen, amigos?
6: Sería uno porque Nati tiene los auriculares puestos con otra música. medio marchoso. Esto es como la energy.
1: Claro, claro. No, la energy pasaba marcha. Acá es distinto. La energy pasaba lo que se decía. Era así como música de cachengue, ¿viste? Pasaba marcha, ¿no? Esto es más Finoli, gracias a Dios. Personalizado tira acá, ¿eh? Mirá qué bueno la gimnasia personalizada. ¿Ves? Nos decía
3: hola,
1: esto.
3: Diego, que te sigo desde hace mucho, desde que pasabas música los sábados a la mañana de los 80, 90.
1: Dieguito Vargas.
3: Ponele onda que empiezo las clases de gym.
1: Chico. O sea, también lo teníamos que hacer nosotros. Qué ganas de sufrir con el gym. Qué bueno, viste, que la mujer se cuide, viste. Uno está ahí comiendo papas fritas y tomándose un vermut mientras vemos como las mujeres, qué lindo, es muy lindo eso, muy lindo cuidarse el cuerpo, está bien. Por dos cosas, por una cuestión estética, por una cuestión también de salud, ¿por qué no? Está bueno, ¿eh? Bueno,
7: buen día,
1: bueno, Diego, felicitaciones.
7: Buen día, acá de José de Tandil.
1: Soy Germán. Diego. Diego es el que pasa la música. Es nuestro DJ, el de la playlist. Escúchate. Pero bien. Válido.
7: Así que seguimos todas las mañanas siguiéndote. Vamos ahí, ¿eh?
1: Qué grande. Oiga,
7: que estamos en Marte ahora.
1: Escúchame, Germano Gerchu, escuchá a las chicas.
8: ¡Vamos, Gerchu!
1: Germano Gerchu, como quieran ustedes, chicos, ¿eh? Me dicen acá, Germán, Gerchu, loco, bestia, genio, ídolo. ¿Eh? Topu. Lo que te... acá, Bianchi, capaz que somos parientes, ¿eh? Nunca se sabe, ¿viste? Pero podríamos ser parientes. Imagínate si somos parientes nosotros y vamos a pedir parte de la bodega. No vendría para nada malo, ¿no? ¿Eh? Bueno, mensajes que están llegando a través de nuestro teléfono, chicos. Muy sencillo, comunicarse. 221, característica de la ciudad de La Plata. 679-679-6621. Escuchá. 679-6621. 679-6621. 679-671.
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1: Musicalizado por Diego Vargas, continuamos nosotros en la mañana menos pensada hasta la hora 12 del mediodía. Lo que estamos escuchando ahora es Purple Disco Machine, In the Dark. Ahí vamos avanzando lentamente en el transcurso de toda la mañana, en vivo. Le ponemos un olorcito perfume importado, del mejor, ¿eh?

0: Comunicate con nosotros a través de nuestro teléfono, queridos amigos, que es el 221-679-6621. Estamos en vivo, disfrutando y viendo como una especie de dron imaginario todas las ciudades que abarcamos en vivo en directo. Cuando pasaron 50 minutos de la hora 9, estamos en el aire de la radio disfrutando el Gravity de la mejor música del mundo a través de nuestro querido amigo Diego Vargas. In the Dark, sonando Purple Disco Machine a través del aire de tu ciudad.
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0: Escúchame, ya pasó una hora. Una hora. 9:51 en todo el país.
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0: Seguimos transitando la mañana menos pensada a través del aire y la radio. Lo que estamos escuchando es Line 8 o Line 8. Esto es Diamantes o Diamond. Qué placer que es esto, chicos. Estamos como queremos, ¿viste? Somos nosotros, acá en Gravity.

0: acompaña nuestra querida amiga Daisy Cisnero, que le mando un beso muy grande, una divina, una belleza acá de Lincoln. Le mandamos un cariño muy grande de buenos días, dice, te escucho desde el celular. Suerte en este nuevo comienzo. Gracias, Day, una amigaza, ¿Volviste a La Plata? Nos pregunta por acá, dice, no, éxitos nuevamente, mandá saluditos, espero que te encuentres bien, un beso gigante, Qué linda música, qué lindo que es encontrarse con amigos, amigas, de todos lados, de distintas partes del país, ¿no es cierto? Que nos escuchan y nos disfrutan, como nosotros lo disfrutamos a ustedes, porque de eso se trata. Lo que quiere un conductor es que lo escuchen, y eso está buenísimo, y lo que quiere un DJ es que escuchen su música, es una genialidad, y lo que quiere un productor comercial es vender más, y se hace, ¿no es cierto? Siempre decimos, como lo hace Marito, como lo hace nuestro querido amigo Diego Vargas, como lo hace Augusto Manteza, como todos los que laburamos dentro de RC Producciones, ¿no es cierto? Es un producto de RC Producciones para Gravity Radio, así que estamos realmente muy, pero muy contentos. Mensaje por estos lados, a ver qué dicen.
1: Estoy dormido, Germán.
0: ¿Qué haces, papá?
1: Germán. Abrazo.
0: Abrazo muy grande, José Luis, querido. El nombre de mi padre tiene José Luis. Viste, el tipo comparaba a todos con todos. Yo te decía, Bianchi, el apellido de mi mamá, José Luis tiene el nombre de mi viejo. Es como una gran familia esto, Bueno, Trinity, a ver.
2: Empieza la clase, estamos todos en el gym.
0: ¿Están todos en el gym para empezar? ¿En serio? No, igual yo soy queso para él. Podés contar conmigo, me invitás a comer un asado, charlamos un rato, tomamos unos drinks, algo rico, limpiamos unos vidrios, tiramos las agujas. Cuando te decían, tenés la hora en la década del 80, ¿no? Pero no, gym no, nosotros, sí, bien nos levantamos muy, muy temprano, tipo 5 de la mañana ya para preparar todo el programa. No, gym no, chicos. No, el único gym que tengo es el que estoy usando ahora. Pues yo hablo de mí.
3: ¿Viste que allá en Ensenada? Bueno, ahora creció la población, pero son 53.000 habitantes.
0: Sí.
3: 20.000 parientes, lo demás todo conocido.
0: Es cierto, es impresionante, ¿no? Pero bueno, yo ya perdí por una cuestión de edad. Ya perdí la gente que conozco y la que dejo de conocer. Nos dice por acá Gustavo, este fue Nicolás, le mandamos un abrazo grande a Nico. Gustavo, Alejandro Limers. Acá, Limers. Acá lo mandan al frente con nombre y apellido, están todos agendados. ¿Sí? Buen día, excelente escucharlo. Felicitaciones por el programa. Gracias, amigo. Un excelente comienzo. Muy amable. Saludos, Germán. Y a Diego musicalizando. Yo acá laburando, nos dice. ¿Dónde está el amigo? A ver. Capital Federal, nos manda el coso. ¿Querés que te cuidemos? Nosotros te seguimos. Nos manda por acá, está por el departamento de Soriano, en Río Negro. Miércoles. Mirá que se fue lejos, ¿O no? ¿O estoy leyendo mal yo acá? Nos manda acá Google Maps. A ver por dónde está. ¿Dónde se nos metió, boludo? Carlos Federico Sáez. Taca, taca, taca. Vamos a hacerlo más chico. Vamos a tirarlo para a ver si es provincia de Buenos Aires, Río Negro. ¿Dónde? ¿Te fuiste a Uruguay? ¿Qué estás en Uruguay? ¿Qué haces en Uruguay, boludo? Igual Uruguay, viste que te vas nadando. ¿Qué haces en Uruguay? Bueno, bien, bueno, buenísimo. Bueno, cuídate, cuídate ahí en Uruguay. Te mandamos un abrazo, amigo. Hola, Gerchu. ¿Y cuánto tenés de las tetungui? Ay, no me hagan hacer cosas que... No es algo de... No sé si van a entender. Después de haber ido a un retiro espiritual, ese programa que hacíamos, que decíamos, ¿cuánto tenés de las tetungis? Que se llamaba el bloque Chicas Chicos hace un tiempo atrás. No sé cómo hago para explicárselo, José, a la gente, vos que sos Necochea. ¿Cómo hago para explicarle a la gente cuánto tenés de las tetungis? Era un programa que teníamos hace mucho. Playa de Quequén, nos manda video. Nah, boludo. Video de la playa, qué lindo. Viste que uno te dice generalmente, vos que sos de acá. Y yo veo eso y digo, ¿por qué el tipo no se va a tomar mate a la playa? Y tranquilamente me puede decir, José, ¿y por qué no, boludo? Porque no trabajo también. La playa la tengo ahí cuando quiera. ¿Por qué no te vas a tomar vos un mate a la plaza? ¿Por qué no vas a la catedral? ¿Por qué no? La catedral pasamos, la vemos todos los días, hermoso, pero viste, chau, listo, ya fue. Playa nos manda, escuchá. El ruido. No, qué hijo de po. No, boludo, no, me quiero ir ya a tomar mate ahí. Pero para tomar mate ahí hay que estar al pedo, ¿me entiendes? No hay que laburar, qué lindo. La playa de Quequén, qué lindo lugar Quequén. Qué lindo. Videito, playa. Pa, ¿quieren que se los mande, boludo? Así lo envidiamos, ¿viste? Queremos que venga un tsunami y se lo lleve. No. Es un crimen esto, chicos, ver las playas ahí. ¡Qué hermoso!
2: No, vos nos musicalizás Laurita.
0: ¿Ah, Laurita se lo musicalizo yo? ¡Ay! ¿Tengo que musicalizarle ahora también? Ah, bueno. Eso sí. Entonces, yo no. El amigo Diego Vargas. Nueva hora comienza en la ciudad.
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6: ¡Vamos, Gertrude!
0: 10 de la mañana, 3 minutos en toda la República Argentina. Estamos en vivo. Te cuento quiénes somos, de dónde venimos y hacia dónde vamos, señoras y señores. Acá en el aire de Gravity. Te cuento que somos en la mañana menos pensada. Mi nombre es Germán Micelli, el conductor. Nuestro musicalizador es el gran DJ Diego Vargas. Producción comercial, nuestro querido amigo Mario Iparraguirre. Así que bueno, cualquier cosa, chicos, empiecen a auspiciar, vamos. Hay que meterle auspicio a esta hora, auspicio a esto, auspicio al otro acá, ¿eh? Porque no duerman, porque se los comen, ¿eh? Es un producto de RC Producciones para Gravity en todos lados. Estamos en el horario de lunes a viernes, de 9 a 12, hora Argentina. Para los amigos que están en Uruguay, como si fuera otro horario. WhatsApp 221-679-6621. Nuestra página www.gravityradio.com.ar. Repetidoras, escuchá, Costa Atlántica de la República Argentina. Estamos en Mar del Plata, 92.9. Coronel Vidal, 104.7. Balcarce, 105. Estamos en Pinamar y Gesell, 94.3. Mar de Ajó, 104.5. Dolores, 90.5. Maipú, 104.5. Necochea, 101.5. Región Centro-Oeste. Chascomús, 106.1. Saladillo, 104.5. 25 de Mayo, 104.3. Azul, 107.9. Tandil, 105. Estamos en Región Centro-Oeste también. Para que lo voy a separar porque si no se me pega todo. Ahí está, guardar, listo. Bolívar, 87.5. Carlos Casares, 97.5. Norte de la provincia, Pergamino, 104.7. San Nicolás, 105.7. Sur de la provincia, nuestros queridos amigos de Bahía Blanca. Estamos en vivo, señoras y señores. Hasta la hora 12. Música.
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0: 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Suena en la mañana menos pensada.

0: Se puede comunicar con nosotros a través de nuestro teléfono, que es el 221-679-6621. Cuando digo se pueden, este podés, ¿no es cierto? Porque en realidad estamos nosotros acá disfrutando de la playa de Quequén, que nos mandan acá, de un sol que va saliendo a medida que nos van escuchando. Dice, mira qué casualidad, ¿no? Viste que uno hace fuerza para que las cosas salgan bien y lindas, y nosotros por eso nos regalamos este espacio que tenemos todos los días, a partir de las 9 de la mañana y hasta la hora 12 del mediodía, en vivo, en directo, cuando pasaron 12 minutos de la hora 10. Amigos, pausa comercial con los mejores oficiantes del país que suenan ¿dónde? Acá en Gravity. ¿Dónde si no?
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1: Pero vos, Germán, tenés que conocer a ti.
0: En todas.
1: Pero vos, Germán, tenés que conocer Tandil. Sierra.
2: Qué lindo Tandil. Conozco Tandil, ¿eh? Conozco Tandil. Nosotros íbamos de campamento de propulsora. Mi viejo laburó toda la vida en Siguerar, planta Ensenada. Y cantábamos una canción que decía: a escalar la sierra, llegar hasta el Abra, corriendo y saltando, como lo hace el agua. Qué lindo, hermoso Tandil, muy lindo. Y lo decíamos el otro día, ¿no es cierto? Cuchillos tandilenses, los mejores. Salamine, ni te hablo. Y encima que yo soy un enfermo de los embutidos. Me encanta todo lo que es salamín, jamón crudo. Es más, casualmente ayer me compré jamón crudo para hacerme unos sanguchitos. Con pan lactal a la tarde.
1: Y que ahí también es lindo, para ir a tomar matecito.
2: Sí, también, también.
1: Lindo lugar es Tandil,
2: Qué lindo.
1: Conocer.
2: Qué envidia, boludo.
1: Salen las chicas a correr alrededor del...
2: ¿Cómo, perdón?
1: Salen las chicas a correr alrededor del dique.
2: Ay, qué libidinoso.
1: File de modelo.
2: Qué libidinoso.
3: Paga la plata.
2: Escuchame. Ay, que las chicas que si salimos a correr nosotros, ¿qué pasa?
4: ¡Ah! ¡Oh! ¡Payaso!
2: Salimos a tratar con Mario Iparraguirre.

0: de ti, diría, prima, ¿qué nos dirías? No sé.
1: Por favor, chicos, ¿cómo están tan divinos? Salen a, encima la voz. ¿Cómo dice? Salen a correr las chicas y vuelan. ¿Cómo la voz así? ¿Qué le pasó?
2: Salen las chicas a correr alrededor del dique. La su desfile de modelo.
1: ¿Cómo desfile? ¿Cómo la voz así?
3: ¿Cómo que no te entiendo? Por favor, ¿qué decís? No te entiendo.
1: Son terribles ustedes, ¿eh? Terribles. Terribles. No se les puede dar un tranco que enseguida la chica. ¡No me hagan volver a la vieja! ¡A la vieja! No, a esta hora no, no me hagan volver a lo. No, no, chicos. Saquen ese látigo de ahí. Vamos a informarnos, dale, vamos. Diecinueve minutos de las 10 de la mañana, estamos en vivo a través del aire de la radio, en nuestro programa, y vamos ahora a un repaso de las noticias. Acá no te las locutamos, acá te las leemos, por eso vamos con los titulares de InfoAE para saber lo que pasa en el país y en el mundo, te lo contamos en vivo. El gobierno replicó a Quintela tras la amenaza de expropiaciones y el peronismo vuelve al poder. Les dice a los argentinos, queremos que sigan pobres. Sí, siempre fue así. El jefe de gabinete, Diego Santilli, rechazó los dichos del mandatario riojano sobre estatizar bienes si el PJ vuelve a la presidencia. La primera prehistoria es lo que afirmó. Por otro lado, detuvieron a Facundo Moyano tras un confuso episodio con una joven en Belgrano. Deambulaba semidesnuda por barracas de Belgrano. El video de la mujer que estaba con Facundo Moyano. Terrible, pobre flaca. Más títulos. Nos cuenta por acá. ¿Quién es Candela Arizaga, la joven que protagonizó el confuso episodio de Facundo Moyano? Dale, como ya. Macri, Lacunza y la apuesta por electorado vacante entre Milei y el kirchnerismo. Que tensa la interna de El PRO. Revelaron cómo la Joaquis habría enterado de la infidelidad de Rurra con Turi Acosta. Se lo habrá mandado así. Conmoción en el deporte por la muerte de una promesa del atletismo de tan solo 21 años, pobrecito. Prefectura Naval intimó a más de 500 trabajadores a levantar el paro que frenó la actividad en los puertos. Hay 140 barcos detenidos. Matanduo no nos seguirá en el Real Madrid porque no volvió a River y la razón que dilata la llegada a su nuevo club. Más títulos en la trama detrás del crimen del ex gendarme convertido en sicario de la mafia china. ¿A cuánto podría llegar el dólar en agosto sin la intervención del gobierno, según el nuevo techo de la banda cambiaria? El gobierno enfrenta una jornada clave para las negociaciones con los aliados y el futuro de las reformas. Me ven y piensan en sexo. Cecilia Oviedo confesó que cambió su forma de vivir las relaciones y por qué rechaza a los más jóvenes. Un video viral de una joven en silla de ruedas y su novia. La intimidad de la pareja y los desafíos de enfrentar la mirada social. Estos son algunos de los títulos que tenemos para contarte a través de InfoAE. ¿Escuchaste las noticias? Entonces ya estás informado. El tiempo en la ciudad de La Plata, algunas neblinas durante la mañana, matutinas. A la tarde el cielo va a estar parcialmente nublado con una gotita de sol. Miércoles mañana, mínima de 13, máxima de 16, con el cielo también con neblinas hasta el mediodía y luego parcialmente nublado.
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1: Llega la música de Lexer a la mañana menos pensada cuando pasaron 22 minutos de la hora 10. Estamos en vivo, con un montón de mensajes y amigos. Se comunican con nosotros a través de nuestro teléfono 221-679-6621.

0: Bien, amigos, 10:28 en toda la República Argentina. Vos sabés que hay algo muy especial entre compartir una mañana a través de la radio y tal vez quizá no nos conocemos o no nos conozcamos nunca, ¿no es cierto? Pero esto nos da un hilo entre nosotros, ¿no es cierto? De cruzarnos en algún momento por la vida. Pero durante horas dejamos de ser desconocidos, mientras algunos salen apurados al trabajo, otros preparan el mate, algunos se relajan, simplemente estudian o buscan un poco de compañía. Bueno, para eso estamos nosotros, para cambiar el ánimo y despertar algún recuerdo y regalarnos por ahí algunos minutos de paz. De eso se trata un poquito lo que hacemos todos los días acá en el aire de tu radio.
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0: Bien, y la radio tiene como esta magia, ¿no es cierto?, que no pasa de moda, no invade y pasa algo muy sencillo, que es este tema de poder acompañar durante toda la jornada, por lo menos hasta las 12 del mediodía. Estás acá, yo estoy acá, silenciosos, ocupando un lugar que muchas veces ni siquiera sabíamos que estaba vacío. Y en un mundo donde todo parece correr demasiado rápido, nosotros nos detenemos por un instante y nos metemos como en esa burbuja. ¿Te acordás cuando hablábamos hoy temprano esa historia de meterte dentro de tu propia burbuja y no dejar que ningún agente externo venga a molestarnos? Eso de manejar tranquilo cuando uno vuelve de un boliche, ¿no es cierto? Que prácticamente sería como algo así como la vida, y venís relajado, con los ojitos medios caídos, para poder descansar y entretenerte y detenerte un instante también para poder escuchar una canción con un ritmo amigo que puede sonar suficiente como para recordar que no estamos solos. Eso es lo importante. Por eso, bueno, acá venimos a compartir la mañana con la radio y buena música también, porque al final del día las mejores compañías no siempre son las que están enfrente de nosotros, sino también aquellas que, sin pedir nada a cambio, hacen que el camino sea un poquito más liviano, un poquito más tranquilo, así estremecedor. Pero siempre atento, con los músculos apretados. Eso es lo más importante. Bueno, te puedes comunicar con nosotros a través de nuestro teléfono, que es el 679-6621. ¿Y vos? ¿Sierra o mar? Porque ya estamos preparando, yo les cuento, por ahí ustedes no tienen la más pálida idea de cómo es el tema, pero yo ya le vengo hinchando los huevos a Bustamante, se lo estoy volviendo loco. Porque soy muy ansioso, no sé esperar. Tengo así como problemas de ansiedad. Tengo algo así, lo que se llama trastorno de ansiedad, TDA. Trastorno de ansiedad, quiero todo ya. Y el otro día le preguntaba, che, ¿y dónde vamos a hacer temporada? ¿Mar del Plata? ¿Vamos a Tandil? ¿Nos vamos a Bahía Blanca? ¿Dónde hacemos temporada de verano? Me decía, pará, temporada de verano. Todavía no empezaste con el programa, ya que estabas hablando de temporada de verano. ¿Qué te pasó? Y bueno, y sí, obviamente. Por eso es importante saber. Acá, por ejemplo, nos mandaba la foto y nos decían las chicas caminando, y medio como que me tenté, digo, ¿qué onda?
2: Bueno, los artistas somos así y hablamos así cuando hay chicas corriendo en el disco.
0: ¿Por qué? ¿Por qué tan libidinoso, chicos? No, ¿por qué? Pero escúchame, y ya le estaba preguntando, ¿qué onda? Y me decía, pará, trastorno de ansiedad. Bueno, tengo que ir preparando ya el bolso. ¿Pero qué bolso? Me dice. ¿Qué bolso? Si empezás el lunes, ¿qué bolso querés preparar? No, para saber si me compro un gorro, porque, viste, si vamos a ir bien, chicos. Vestido con lino, pantalón de lino que se ata con una soguita, una camisa de lino que tiene 4 botones nada más para dejar desprendidos los botones del pecho. Un tostado bien fuerte, al mejor estilo, déjame pensar en uno. Al mejor estilo, bueno, no se me ocurre ninguno. Y un sombrero de paja, un sombrero así de coso, de la Martina, ¿entendés? Y unas alpargatas de yute, chicos. Alpargatas de yute. Con unos, en lo posible, con unos collares y tobilleras de caracola. ¿Qué onda? ¿Está bien lo que digo? Pregunto.
3: Ni lo dudes. Venite para Tandil a hacer temporada. Ni lo dudes.
0: ¿A Tandil? ¿En serio me decís? Escuchame, Ariel, espada del posta, ¿me decís? Pero escúchame, por eso lo estamos armando. Ustedes rompan los huevos al amigo Augusto Mantesa, a RS Producciones. Nosotros arreglamos. Tenemos que conseguir el sponsor y toda la bola, ¿viste? Y dice, vamos al toque, ¿eh? Porque hicimos temporada en todos lados, chicos, ¿eh? A ver, por un lado, hice temporada en la costa atlántica durante 11 años. Miramar, San Bernardo. Después me fui a San Carlos de Bariloche, a Radio Net, a hacer temporada de Bariloche, temporada alta. Dos temporadas. Después hice temporada en La Plata. Hice radio donde te imagines. Hice radio. Inclusive hasta en el mismo... ¿cómo es? Hasta en... ¿cómo es? En Lincoln, provincia de Buenos Aires, ¿eh? Para que se den una idea. O sea, ya recorrimos el campo, recorrimos la ciudad. Nos falta el mar para tenerlo ahí y las sierras. O podemos hacer 45 días, podemos hacer 30 y 30, hacemos 60. ¿Por qué no? ¿Eh? Así que bueno, estamos... somos así como... como que somos fáciles de convencer. Ya el amigo Ariel lo dijo, venite para acá, para la sierra. Bueno, vamos a ver, puede ser.
2: Germán, tenés que venir a Tandil. Muy bien.
0: Vivir entre los salamines, chicos, y los cuchillos. Me muero por un cuchillo.
2: Está diciendo que vengas. Muy bien, muy bien. Pero acá venís de alpargata de cosas, de alpargata de paisano.
0: ¿Qué pasa, paisano?
2: De cosas, de que sea Finoli. No, acá bombacha y...
0: ¡No, qué bombacha!
2: ¡Bombacha de campo!
0: ¡No! ¡Calzoncillo! ¿Cómo bombacha? ¿Cómo viene en bombacha, chicos? ¡Ay, nada! ¿En bombacha y carpín?
2: ¡Ah! ¡Bacha! De alpargata, bien de Quintero. Sí, ya que le paga. Y acá las chicas se van a poner como loca.
0: No me bajes la vara, no me bajes la vara. Nosotros camisa de lino, gorro de la Martina o de así de paja, de color blanco, tobillera de caracolas, ¿eh? Y bueno, a disfrutar, ¿eh? Bueno, está bueno los consejos, pero déjame que no te los tome. ¿Eh? Aparte, nosotros te vamos a vestir así y vamos a ir a caminar los dos juntos, ¿eh?
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0: Vamos con un poquito de Deep House. Dale, para meter un poquito de onda a la mañana y venimos. Tengo un café acá, torrado riquísimo. Torrado no, porque el torrado es feo. Un café... ni siquiera sabía qué café tomaba. Pero riquísimo. Calentito. Disfrutando, obviamente, de la mañana y metiendo un poquito de amargor a tanta dulzura, chicos. Tanta dulzura. Deep House Essential, sonando con Sara Estrellas.

0: O sea que acá nos manda un mensaje realmente muy, pero muy lindo nuestro queridísimo amigo. Le digo, le decimos amigo porque acá venimos a juntarnos, ¿cierto? Alejandro nos ponía, buen día, gente linda, muchas gracias por lo de gente loca, gente loca. Ayer prendí la radio y me encontré con este programa lleno de locuras cuerdas. Bueno, es lo que hacemos hacer, amigo. Te mando un abrazo, muchas gracias por la buena energía. Y nos dice, saludos, soy Alejandro de La Plata. Saludos, Ale. Escúchame, vamos a juntarnos, Tenés que decirle a los amigos, escuchá este programa. Música para manejar, siempre los escucho. Y acá le mandaba el... ¿cómo es? Le mandaba ese GIF de John Travolta de la película Pulp Fiction, en la que él está manejando todo drogado. Con una paz interna. Si querés te lo mando, pedímelo que te lo mando, el GIF, para que más o menos entiendas cómo uno puede ir relajado, disfrutando no solamente de la música, sino alegrando el alma y el corazón y ambientando el lugar, ¿viste? Sin molestar, sin tantas palabras, sin ahora te voy a poner a gozar. 10:42 en toda la República Argentina, estamos en vivo. Vamos ahora con el pronóstico, dale.
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0: Es la hora 10:42 en todo el país.
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0: ¡Ay, Miceli, te cuenta el estado del tiempo! ¡Chicos, corran! ¡Corran a escuchar! Bueno, el estado del tiempo, a ver qué es lo que dice. Vamos a tener neblinas durante la mañana hasta el mediodía. Tarde-noche el cielo va a estar parcialmente nublado, muy poquito sol, ¿sí? Mañana miércoles 15, mínima de 13, máxima de 16. El cielo va a estar también con neblinas. Tarde-noche el cielo parcialmente nublado, pero con muy poquito sol. Lo mismo en la Ciudad Autónoma de Buenos Aires. Vamos a llegar hoy a los 15 grados con el cielo con neblinas. Y mañana miércoles mínima de 13, máxima de 16, con neblinas hasta el mediodía, luego parcialmente nublado con sol. Este es el pronóstico del tiempo aquí en la ciudad, el país y el mundo. Vea que el mundo iba a ser todo igual, ¿no?
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0: Y Diego Vargas,
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0: Diego Vargas decía, nos musicaliza la mañana y nos hace disfrutar de la excelente música que tenemos para vos a través del aire de la radio. Purple Disco Machine sonando con este tema que se llama In My Arms, en mis brazos. Caerás en mis brazos durante toda la jornada. Vamos a contarle a la gente, amigos, a decirle, che, mirá, acá estamos. Vos mandale un mensaje al flaco y flaco te lo lee. Porque acá le venimos a meterle onda, ¿eh? La

0: Les quiero mandar un beso muy grande para nuestra querida amiga Cristina, que lo dice: hola Germán, te estoy escuchando en Gravity. Qué grande, les mando un beso grande para Cristina. Ay, qué lindo, qué chetonga la música. Igual que vos, querida, la época de los 80, 90, cuando te ponías detrás de la barra de Café Progreso ahí en Berisso. Ay, pero qué linda que era. ¿Qué es? Nuestra amiga Cristina, le mandamos un beso gigante. La quiero mucho, pero muchísimo, Ya nos vamos encontrando lentamente. ¿Viste lo que te decía? Esto es cuestión de tiempo nada más. Acá nos vamos a ir haciendo nosotros, Y vamos a ir conociéndonos y vamos a meterle onda, dale.
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0: Chicos, tengo tantas cosas para hacer. Si ustedes supieran lo apretado de tiempo que estamos acá, porque tenemos 30 millones de publicidades y de cosas, y esto está buenísimo, porque es lo que uno quiere, ¿no es cierto? Ojalá pudiéramos pasar publicidad a las 24 horas. Pero bueno, recordá, te podés comunicar con nosotros. 221-679-6621.
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1: Estamos en el aire de la radio cuando pasaron 49 minutos de la hora 10. Esto es My House. Es mi casa. Claro, la radio es mi casa. La radio es mi vida. La radio es tu momento. La radio es todo para nosotros. ¿Eh? ¿A qué Gravity? Cuando pasaron 49 minutos de la hora 10, vamos que vamos llegando al mediodía, prácticamente. Segunda hora de programa.

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1: lo que estamos escuchando es Purple Patrol Disco Machine haciendo My House a través del aire de la radio cuando pasaron 54 minutos de la hora 10. Estamos en vivo, ¿eh? Nos vamos a meter ahora en un toque nada más. El mar o la sierra, ¿viste? Porque uno, en la elección muchas veces de mate amargo, mate dulce, muchos pueden decir, no, yo a mí si no le pones un poquito de azúcar, ¿viste? Me cae mal. Hay gente que, por ejemplo, tranquilamente te puede decir, no, mira, a mí en realidad me gusta el mate amargo, porque el mate amargo realmente es de hombre, como si fuese, ¿no es cierto?, que tienen la vara de la verdad. Y después están los que tienen mate para dulce y para amargo. Según quien venga y los gustos que tengan, uno le da. Hay gente que te dice, no, yo al vino le pongo soda. Y otro te dice, no, no le pongo soda ni en pedo porque lo arruino. Un amigo, Mario Rusmando, me decía siempre lo mismo, ¿no es cierto? Enólogo, periodista, en vinos, especialista en vino, me decía siempre lo mismo. Decía, el vino tomalo como quiera, ponele hielo, ponele soda, yo lo único que quiero es que tomes vino. ¿Sí? Así que bueno, ¿sierra o mar, chicos? ¿Sierra o mar? Porque a veces uno puede elegir, pero si no puedes elegir y estás viviendo en la sierra, obviamente te vas a enamorar de eso, ¿eh?
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1: Por eso pregunto, ¿no es cierto? Entre mar y la sierra yo prefiero... ¿Vos sabés qué? Yo ni siquiera prefiero porque... uno hace esos debates trascendentales en la cabeza, ¿no? Este verano me voy al mar o decís, no, mejor me voy a la sierra. Pero qué importa, lo que prefiero es al final termino en el fondo de mi casa metido en la pelo pincho. Cuando te pones a analizar y fijarte qué es lo que sale, bueno, la única ola que ves es cuando el perro se tira y te deja sin agua la pileta. Pero bueno, el mar tiene ese movimiento hermoso, ¿viste? Las olas, la brisa y el viento y el sucundum también, que forma parte obviamente del mar. Y el desfile de turistas con una economía que claramente no es la nuestra. Muchas veces, por eso no podemos elegir demasiado. Ya hoy, chicos, tener un aire acondicionado encendido todo el día es un lujo, ¿no? Y un desfile de turistas, como decía, con sombrillas, tres ambientes, conservadoras que parecen heladeras industriales cada vez más grandes, con parlantes cada vez más grandes. Y yo llego con una reposera que hace clac cada vez que me siento y ellos pasan unas vacaciones soñadas. Y vos todavía pensás que poder elegir qué destino, qué optimista, ¿no? Digo. Porque algunos dicen, me voy para destresarme. Realmente las vacaciones, ¿cómo tienen que ser? Te levantás a la hora que se te canta, te sacás el reloj, comés a la hora que te pinta y lo que pinta. De eso se trata un poquito, ¿no es cierto? Porque si vas a ir a otro lado, a hacer exactamente lo mismo que haces todos los días, estás al horno. Porque dependés del clima también, ¿no? Pero destresarte, si tardaste 3 meses para pagar las cuotas de las vacaciones, llegás al hotel, el primer masaje que recibís es el resumen de la tarjeta de crédito. Y otros cambios, ¿no es cierto? Otros que por ahí descansan de verdad, como yo. Yo descanso porque directamente no me fui a ningún lado. No hay tráfico, no hay valijas, no hay GPS diciendo, recalculando. Mi mayor aventura es inflar la pelo pincho sin que se pinche antes de llenarla. Igual hacer temporadas en la costa está buenísimo, porque fueron 45 días al recontrapalo. Por eso estamos analizando y viendo y ya rompiéndole la bola, a pesar de que es el segundo programa que hacemos, de ver dónde nos vamos a ir de vacaciones, ¿viste? Es como cuando, qué sé yo, pasa, almorzaste a las 3 de la tarde y preguntas, ¿y qué vamos a cenar a la noche? Más o menos lo mismo. ¿Mucho trabajo? Sí, mucho trabajo. Está bien, tampoco era salir a cavar zanjas ni agarrar una pala, ¿no? Pero bueno, trabajo en fin. El verano, mientras todos estaban de vacaciones, yo los veía divertirse del otro lado de la pecera, o del otro lado del mostrador. Disfruten ahora, porque en marzo se vuelve a comer arroz. Éramos sinceros, ¿no es cierto? ¿Quién se despierta feliz a la mañana, chicos? Algunos, ¿viste?, van a la playa a la mañana temprano o hacen cosas que no hicieron durante toda su vida. De decir, bueno, voy a ir a caminar hasta el... ¿cómo es? Hasta el Murallón. Y vos decís, pero el Murallón está como 4.000 kilómetros. Nada, si se ve grande ahí. Bueno, el problema no es ir, el problema es volver. ¿Viste? Caminan descalzos, se llenan de ampollas, salen a trotar a la mañana, se les pega un infarto, se toman todo el sol del mediodía, les termina reventando el día y terminan colgados y durmiendo en una percha. Pero bueno... es uno que Cuando se despierta a la mañana, abre la ventana cantando, agradeciendo un lunes a las 7 de la mañana. Se está sospechosamente bien, ¿no es cierto? Yo necesito un café, dos bostezos, media hora de negociación con mi propio cuerpo para poder aceptar que arrancó el día. Y después sí, soy un sol, ¿eh? Pero antes de las 9, mejor ni me hablen. Porque sigo preguntando, ¿quién se despierta feliz por la mañana?
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1: Acá me dicen, el mate es amargo y no lo discuto. Bueno, está bien, tu mate. Porque si algún día, Nicolás, yo te voy a visitar, yo quiero con azúcar.
5: ¡Oh!
1: O sea, vas a tener que tener o dos mates o le vas a tener que poner un azúcar para mí y para vos no, como hacíamos con mi viejo. Mi viejo también decía, el mate es amargo. El vino solo. Qué triste, con una compañía está mucho mejor, no, mentira. Escucha, el vino solo, está bien, el vino solo. Hay gente que le gusta con cosas. Mis abuelos... El pan se inventó para acompañar, obviamente, en la parte de la escasez de las comidas y por eso formaban parte. Y la soda era para estirar el vino. Ahora, si me das un vino con soda de sifón Drago y dos hielos, me lo clavo igual, ¿eh? Me lo clavo igual. Yo sigo la recomendación de mi querido amigo Mario Rusmando, que decía, siempre dijo... no importa que lo tomes con hielo, con agua, con naranjú. Lo único que quiero es que copetees vino, porque yo vendo vino. Y tenía razón.
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1: Mar, playa para andar en bolas. Está bueno porque tira las máximas el chabón, ¿viste? Tira la máxima. Bueno, arrancamos una nueva hora. 11 de la mañana, 2 minutos en toda la República Argentina. Estamos en vivo, queridos amigos, en Gravity, la radio número 1 de toda la República Argentina, el país y el mundo. Y esto es La Mañana Menos Pensada, tu programa de radio, tu programa de la mañana. Acá, con el pecho inflado a decir, escuchame una cosa, nosotros somos los de la mañana. Y después también los de la tarde. ¿Por qué? Porque nosotros somos de Gravity. ¿Sí? Acá en vivo. Bueno, te cuento quiénes somos, de dónde venimos y hacia dónde vamos.

0: todos lados. Horario, lunes a viernes, 9 a 12 del mediodía en horario Argentina, ¿no? República Argentina. WhatsApp 221-679-6621. Nuestra página www.gravityradio.com.ar. Nuestras repetidoras. ¿Dónde estamos? Escuchá. Costa Atlántica, Mar del Plata, Coronel Vidal, Balcarce, Pinamar, Villa Gesell, Mar de Ajó, Dolores, Maipú, Necochea, cada uno en su sintonía. Región Centro-Este, Chascomús, Saladillo, 25 de Mayo, Azul y Tandil. Y norte de la provincia de Buenos Aires, Pergamino, hola, ¿cómo te va? San Nicolás, ¿qué tal? Sur de la provincia, Bahía Blanca. Le pegamos en vivo hasta la hora 12 del mediodía, porque cuando llegan las 12 es AMPM, antes de mediodía, pasado el mediodía. Vamos con la música que sigue sonando a través del aire de la radio, nosotros acompañando, en el transcurso de este hermoso programa.
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0: Esto es Manon Laked. Sebastián Leger, junto con Los Miracles.

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1: Tomé, ¿se acuerda cuando íbamos a bailar a Puente Mitre? ¿Se acuerda de Puente Mitre? Íbamos a bailar con mi amigo El Morsa y vos tenías tres lugares en Puente Mitre. Vos tenías Hanoi, en Hanoi pasaban todo lo que era música electrónica, tenías una parte que se llamaba creo que Pachuca o algo por el estilo, donde se pasaba toda música, eran los arcos del sol, ¿se acuerdan? ¿Sí? ¿Lo tienen? Se pasaba todo latino y el otro lado se pasaba toda música comercial. Y nosotros íbamos para el lado de Hanoi, abajo de la lluvia, volando con esta música espectacular que estamos disfrutando a través del aire de la radio en la mano de Diego Vargas. Bueno, amigos, estamos hasta la hora 12 del mediodía. Pausa, venimos.
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1: Es la hora 11 minutos en todo el país. Mira, 11. Impresionante. Casualidades.
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1: Acá nos dice que viene a escucharte otra vez, Germán. Muchas gracias. Me acuerdo de la noche de Chica Chico. Ya que me quiero sacar. Me quiero olvidar de esos momentos. Retiro espiritual ese chico. Años, ¿eh? Dice acá, el pollo a la vasca que cociné en la radio. No sé si te acordás, ¿cómo no me voy a acordar? Si no me equivoco, fue en Vinos y Buenas Costumbres, querido amigo Fabricio. Te mando un cariño grande, mirá qué buenos recuerdos ahí en la cielo. Que le mandamos un abrazo muy grande para la radio que ya no lo es. Así que bueno, Fabricio, sí, recuerdo. Sí, todo recuerdo, cuando hacíamos el programa con el querido amigo Nicolás Gómez González. Le mandamos un cariño grande, qué buena onda, qué lindos recuerdos que me traen, Qué lindos recuerdos que me traen, la verdad me pone muy contento, muy, muy feliz.
2: Ni lo dudes, veniste para Tandil a hacer temporada, ni lo dudes.
1: Qué grande, el amigo Ariel ya invitando directamente, ¿viste? Hola, dice, le estamos poniendo ganas a este martes gris con mi compañero de trabajo. Le dejo saludos, un saludo muy grande para Cecilia Galván, que nos escribe también desde la ciudad de La Plata, Berizo Ensenada. Bueno, estaría bueno que nos aclare si sabemos, Tal cual, así me siento, nos dice por acá, mientras va manejando nuestro querido amigo aquí con el taxi, disfrutando obviamente del programa en vivo.
3: Román, el mate amargo es para macho.
1: No, porque no. O sea, a ver. Igual que el café, chicos, es como el café. El café, por ejemplo, ¿por qué al café te dan un vasito de soda? Para que te laves las papilas degustativas para poder disfrutar del buen café. Para eso te lo dan. No es que hay gente que se lo toma antes y no, te tenés que hacer un buchecito, tomártelo para entre comida y comida. O, por ejemplo, si te dan un amaretti, 1000 años tenía el tipo. Te dan un amaretti, no sé si saben lo que es. Es así como una tetilla de pasta de almendra. Riquísima el amaretti. Vos te tomás la soda que te lava las papilas degustativas y después te tomás el café para disfrutar del buen café. Pero mate amargo, mate dulce, a mí me da exactamente lo mismo. Pero bueno, está bien, son ustedes, qué sé yo, viste, y el otro es otro, está bien. Sí.
3: Después te saca todo lo que es el mate amargo, la sed, viste. Pero es rico, mate dulce.
1: ¿No? Sí, bueno, viste, está bien, pero viste, no es que el mate con azúcar es de coso y el mate es amargo. Está bien lo que dice el amigo acá. Hola, Alberto, dice acá, para mañana anotame para la cena. Ay, chico, escúchame, Cristian, pero qué apurado que estás. ¿Te pareces a mí ya? Escúchame, soy

0: chicos.
1: Bueno, se puede comunicar con nosotros a nuestro teléfono, que es el 221-679-6621, Centenario 511. Nos dice por acá. Centenario 511, después de ahí, derechito a la plaza, paso a comer unos pachos emblemáticos. Claro, Pacho Villa era, ¿no? Si no me equivoco. Me acuerdo de Pachuca, claro, Pachuca, de un amigo mío, del amigo Ortiz. Le mandamos un abrazo muy grande también a Ortiz. Bueno, yo laburé haciendo locución en Block La Plata muchos años, en

0: El vasito de soda también es como la pregunta que yo te hice antes. Podés opinar como ciudadano y no como abogado.
1: Ya lo opiné. Ya te dije lo que querías escuchar. ¿Eh? Bueno, por otro lado, más mensajes nos dice por acá de Tucumán, Rulo, ¿qué está? ¿Cómo le va de Tucumán? ¿Eh? De Tucumán, Rulo, abrazo grande de parte, abrazo grande a Alejandro, nos dice por acá, le mandamos un cariño muy grande, ¿eh? A todos los amigos se van sumando, recuerden, el teléfono es 221-679-6621, estamos en vivo hasta la hora 12 del mediodía, esté donde estés y en cualquier parte del país. Pausa comercial con los mejores auspiciantes del mundo. Pero antes las noticias. Ay, pará, me comí las noticias. No era pausa comercial, era noticia. Ahora sí, nos informamos. Bueno, tenemos los titulares de lo que pasa en el país y en el mundo, acá a través del aire de la radio, y nos metemos con buenosairesaldía.com.ar. Nos cuenta en sus títulos, San Isidro, el distrito suma agentes de tránsito para mejorar la seguridad. Chacabuco, Marinucci y Golía avanzan en un proyecto para garantizar el transporte público. Por otro lado, quinta sección, Necochea, nuevas obras cloacales fortalecen el servicio básico. Octava sesión, La Plata inicia la nueva etapa en las obras del Parque Saavedra. El estadio José María Minelli ya vivió una jornada histórica con la vuelta de los hinchas visitantes con la victoria del Lobo. 9 de julio finalizaron las obras de hogar de Santo Domingo de Guzmán. 25 de mayo la ciudad se paralizó para recibir al Colo Barco tras su paso por el Mundial. Avellaneda se viene el Día de las Infancias, el Día del Niño. San Isidro, el distrito suma agentes de tránsito para mejorar la seguridad vial. La Plata, más de 160.000 personas disfrutaron de las propuestas de vacaciones de invierno. Interés General pide una urgente separación del cargo de la fiscal de Bransen, Mariana Albizu. Bahía Blanca, la ciudad lidera la cobertura de vacunación en la provincia de Buenos Aires. Chacabuco, Marinucci y Golia avanzan en un proyecto para garantizar el transporte público. Bragado, con la inauguración de un nuevo Zoom, se realizó una nueva edición de la fiesta de la Pachamama en Olascuaga. Mar del Plata, salud en tu barrio. Estará la Capilla María Reina de los Apóstoles en Parque Hermoso y Las Heras. Berizzo finalizó la Copa Ciudad de Berizzo de Volei. Necochea, como te contaba recién, las obras cloacales que fortalecen el servicio. Estos son algunos de los principales títulos que tenemos para contarte de buenosairesaldía.com.ar. Vamos ahora con el pronóstico, te cuento. En la ciudad de La Plata la temperatura va a llegar a 15 grados, el cielo va a estar con neblinas. Luego, parcialmente nublado, muy poquito sol, ¿eh? En la ciudad autónoma de Buenos Aires, igual, cielo con neblinas durante toda la mañana hasta la tarde-noche, que vamos a tener el cielo parcialmente nublado.
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1: Llega la música ahora sonando con Mars. Cuando pasaron 26 minutos de la hora 11, lo que escuchamos es The Moonwalker.

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1: Por acá nos decían, todos que nombraste estuve. Ah, pero ustedes tienen más noche que la Antártida en los 6 meses de invierno. Impresionante, Diego Chopper, querido amigo. Te mandamos un abrazo muy grande. Lindo estar acá, disfrutando. Buen día, dale, nene. Nos ponía acá tempranito, Adrián, nuestro querido amigo Adrián, a ver qué tiene para contarnos.
2: Hola, papá, qué buenas épocas, de todos esos boliches. No sabés cómo estábamos. Acá en La Plata, ahí en Berisso.
1: Recordando, ¿no? Está buenísimo, Berisso, ciudad de mis amores, donde yo pasé gran parte de mi adolescencia, ahí lindo, haciendo el programa La Baldosa, trabajando en FM Difusión, la primera radio de Berisso, en el 98.1. Vos sabés que yo, cuando arranqué por allá, por el 1988 estoy hablando, empezaba a hacer radio y ahí me di cuenta que obviamente era lo mío, ¿no? Que no había que agarrar una pana ni nada. Pero bueno, un cariño grande, Adrián, querido. Gracias por el aguante y por el mensajito. 11:31 en todo el país, estamos en vivo. Vamos ahora con una breve pausa comercial. Y así ya venimos con mucho más. Recordá comunicarte con nosotros. Si querés auspiciar, 221-679-6621. Preguntás directamente por el amigo Mario Parraguirre. Y ahí te vamos a ver, porque bueno, tenemos que hacer temporada, chicos. Sierra o mar, la verdad que no tenemos ni idea. Pero bueno, lo importante es empezar a romper los huevos de temprano. Siempre es bueno prevenir que curar, ¿no es cierto? No quiero pasarme otra temporada haciendo solamente carnaval.
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1: 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Qué linda laguna que tenés, Chascomús.
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0: Es la hora 11:34, te tengo que contar el pronóstico del tiempo, porque estamos recontra retrasados, chicos, vamos.
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0: Bueno, estado de pronóstico del tiempo también, porque no, 17 grados vamos a tener el día de hoy con el cielo que va a estar parcialmente nublado. Va a haber neblina durante la tarde, durante la noche, ¿sí? Y a la mañana, hasta el mediodía. A la tarde, cielo parcialmente nublado con un poquitito de solcito. Mañana, en la ciudad de La Plata, tendremos una temperatura máxima de 16 grados con el cielo que va a estar también parcialmente nublado, pero con mucha neblina durante la madrugada y la mañana, ¿sí? El Ciudad Autónoma de Buenos Aires nos cuenta que vamos a tener el cielo también con algunas neblinas hoy. Mañana, el cielo con neblinas durante la mañana hasta el mediodía. Y luego a la tarde, tanto hoy como mañana, el cielo va a estar parcialmente nublado. Hoy llegaremos a 15 grados. Mañana a 16 con una mínima de 13 grados.
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0: Qué efímero que es el tiempo, boludo, qué rápido que pasa. Yo no sé si pasa rápido cuando uno la está pasando bien o pasa rápido porque sencillamente pasa, ¿no? Pero, digo, viste, es como todo, boludo. Acá estornudás y pasaron 3 horas. Impresionante. Miguel Mix sonando a través del aire de la radio. Seguramente es la primera opción, ¿eh? La pasamos tan bien que esto vuela. Así te lo digo. 36 minutos de la hora 11. Miguel Mix sonando con Sensation a través del aire de tu ciudad. Acá en Gravity, vamos.

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1: Lo decía Vani recién, ¿eh? Ya terminé las clases. Gracias por la música. Thank you for the music, como decía Ava, ¿eh? Beso grande, Vani. Siempre es un placer. Porque venimos a eso, a trabajar para vos, para todos ustedes. Para que lo disfrute, para que le pongas onda. Vos sintonizás la radio, que nosotros nos encargamos del resto. Así que te mandamos un beso gigante. Bien, por el laburo, por el esfuerzo, por las ganas y por todo lo que le ponen. En las clases lindas, personalizadas, para disfrutar, obviamente, y obviamente con la música, ¿no?
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0: Broovy, Broovy, baby, ese jaucito de la mañana.
1: ¡Epa!
0: Tal todo por la plata, don German.
1: ¿Qué tal que era? Diría un amigo. ¿Qué tal que era?
0: Informe meteorológico de Tandil.
1: Muy bien.
0: Sol. Hay sol.
1: Claro, porque...
0: impresionante.
1: Vos sabés que después, generalmente, los días que son así... Esto te lo digo porque yo soy meteorólogo, mentira. Pero viste que hay cosas que vos las sabés ya por una cuestión de que ya sos grande, como es mi caso, que tengo 53 años. Y ves, siempre que hay neblina, mucha neblina, al otro día es lindo el día. Y cuando amanece, cuando atardece, perdón, en colores rosas y violetas y grises, que son los que me encantan, generalmente al otro día es lindo, ¿no?
0: Como dijo, sí, hay sol.
1: Hay sol.
0: Abrazo y gracias por la música.
1: Hay sol, thank you for the music.
0: Feliz día a todos los panaderos de la República Argentina, en su día.
1: ¿El día de quién, perdón?
0: Feliz día a todos los panaderos.
1: Granaderos de la República Argentina, muy bien, en su día. Bueno, ahora te vamos a leer las efemérides, ¿eh? Para estar al tanto, obviamente, de lo que pasa. Me lo manda mi padre, el gran maestre, el último masón. Nos manda, obviamente, toda la información para tener idea de lo que pasa. Un día como hoy, pero hace algunos años, ¿eh? Las efemérides que nos manda todo el día el gran José Luis Miceli, ¿eh? Hoy, 4 de agosto, que se conmemora en el día de hoy. Escucha bien, ¿eh? Juan Lescano, Elcano, muere en el Océano Pacífico, a la edad de 50 años, el navegante español Juan Sebastián Elcano, bueno, que dio la primera vuelta al mundo al completar la expedición de el marino portugués Fernando de Magallanes, descubridor del estrecho de Magallanes, que lleva su nombre, es homónimo, y está en el extremo del sur de América. ¿Se acuerdan del estrecho de Magallanes? Bueno, una discusión que hubo grandísima con Chile, que Chile siempre se quiere quedar con todo. 1963, Dom Pérignon, el monje benedictino y maestro bodeguero francés Dom Pierre Pérignon, descubre por accidente el champán cuando intenta crear un vino blanco con uvas tintas y no puede retirar las burbujas producidas por la fermentación. Ocurrió en la abadía de Hatfields, en Epnay, un pueblo de la región francesa de Champagne. De ahí, bueno, viene el nombre del vino espumoso. Se llama Champagne, aquello que proviene de Champagne. Acá se iba a llamar Tango. Porque no se lo puede llamar como Champagne si no viene, no es de procedencia de Champagne, ¿sí? Don Perignon, mirá vos. Qué rico el Don Perignon. 1900, Arturo Illia nace en la ciudad bonaerense de Pergamino. El médico y político Arturo Humberto Illia, dirigente de la Unión Cívica Radical y presidente argentino en octubre de 1963 y junio de 1966, cuando fue derrocado por el golpe del Estado cívico-militar encabezado por el general Juan Carlos Onganía. 1901, Louis Armstrong. What a wonderful world. Nace en la ciudad estadounidense de Nueva Orleans el trompetista y cantante Louis Armstrong, apodado Satchmo, una de las figuras más carismáticas e innovadoras de la historia del jazz. 1905, Estudiantes de La Plata, se funda la zapatería de New York a la capital de la provincia de Buenos Aires, el Club Estudiantes de La Plata. Felicitaciones para todos los pinches, ¿eh? Dice acá que lleva ganada 4 Copas Libertadores de América, una Intercontinental y 5 campeonatos nacionales. 1944, Ana Frank, agente de la Gestapo, de la policía secreta nazi, apresan en Ámsterdam a la niña alemana Ana Frank y su familia cuando llevaba 2 años ocultos en la casa de un amigo neerlandés. Ahí está, neerlandés. Bueno, que también fueron arrestados en la capital de los Países Bajos. La célebre autora del diario de Ana Frank muere en 1945 en el campo de concentración nazi de Bergen-Belsen, cuando tenía 15 años. Juan Manuel Fangio, el automovilista Juan Manuel Fangio, obtiene su quinto último título mundial de la Fórmula 1 al ganar el grupo del premio de Alemania con una escudería italiana, el gran Maserati. ¿Te acordás del auto ese, papito? En el circuito de Nürburgring, una de las mejores y más recordadas carreras de la historia del deporte. Barack Obama nace en Honolulu. ¿Dónde va a ser? ¿En Hawái? ¿Dónde, si no, chicos? El abogado político Barack Obama, presidente de los Estados Unidos, durante los mandatos del 2009 al 2017, recibió el Premio Nobel de la Paz en 2009 por sus esfuerzos para fortalecer la diplomacia internacional y de cooperación entre los pueblos y su visión de sin mundo de armas nucleares. 1976, Boca campeón del Club Atlético Boca Juniors, obtiene el campeonato metropolitano en 1976 al vencer a la Unión de Santa Fe por 2-1 con goles de Jorge Benítez y Carlos Beglio en el Estadio Monumental. 1973, Enrique Angeleri, a la edad de 53 años, muere asesinado el obispo de La Rioja, Enrique Angeleri, cuando conducía una camioneta al regresar a oficiar una misa a la localidad riojana de Chamical. 2020, explosión del puerto. Estallido de 2.700 toneladas de nitrato de amonio. Mirá, miércoles, voló todo. El del depósito de Puerto Beirut, donde el inestable compuesto fertilizante estaba almacenado desde el año 2014, causa la muerte de 207 personas, nada más y nada menos, y uno de los 1.500 heridos, una de las mayores catástrofes de la historia de la capital neerlandesa. Por otro lado, 2025, Día del Panadero. Felicitaciones, saludos para todos los panaderos, che. Se celebra el Día Nacional del Panadero en conmemoración de la fecha de 1887, en la que se fundó la Sociedad Cosmopolita de la Residencia de Colocación de Obreros Panaderos, el primer sindicato de la profesión.

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1: Continuamos con la mañana, pasaron 46 minutos de la hora 11, estamos en vivo. Vamos a disfrutar la música de Moetwork haciendo Out of My Head. Sal de mi cabeza, maldito. Sal de mi cabeza, maldito idiota.

0: Bien, amigos, es lo que está sonando a través del aire de la radio, la música de Moe Tour, que sonando con este tema que se llama Out of My Head. Salí de mi cabeza, ¿querés? Salí de mi cabeza, andate. A otro lado. No vengas a molestar a mí.
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0: Bueno, se puede comunicar con nosotros. Vamos que nos vamos, ¿eh? Nos quedan solamente 10 minutos, nada más, ¿eh? Para reflexionar y chau, tomarnos el palo. Porque ahora se viene en un ratito nada más nuestro querido compañero y colega, Ernest Tenenbaum, haciendo su programa con Nexus. Ya un clásico, un Gravity, ¿eh? Bueno, amigos, es la hora 11:51.
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0: últimos mensajes. Los últimos.
1: Está saliendo el sol. Todavía no hay mucho solcito. Pero bueno.
0: Va queriendo.
1: Poco hasta el día. Acá en Tandil. Lindo día. Agradable. Pero el sol no salió tan fuerte. Así es, hermano.
0: Bien.
1: Muy buena música.
0: Gracias, amigo, gracias.
1: Están muy buenos los tracks.
0: Muchísimas gracias. Ese es el gigante Diego Vargas, ¿eh? Nuestro, que nos arma el tracklist de todos los días para poder disfrutarlo acá en la radio, ¿eh?
2: Ah, no, pero prepárate, que mañana, esta madrugada y mañana van a caer de punta.
0: Paradero, día del paradero, nos dice nuestro querido amigo el alemán José Luis, recién le mandaba el mensajito este tan lindo, ¿eh? Para nosotros en la radio.
3: Yo te dije yo al principio que dimos la vuelta al mundo en menos de 5 minutos.
0: ¿Viste? Impresionante.
3: ¡Qué todor!
0: Por lo menos.
3: Capaz más son que todo. Me la terminás diciendo cuando naciste vos, por Dios. Sí.
0: El 10 de diciembre, Sagitario soy. Ya somos Gachi, Pachi, ella, el novio, el exnovio, yo. Es todo pelotudo, todo Sagitario. Sí, en serio.
3: Ahí estamos, sí, esas son las efemérides, gordo. Somos parte. Así que, ¿cuándo cumplís años vos? ¿Cuándo naciste? Todo esto.
0: 10 de diciembre.
3: Y todo ese periodo. ¿Pasó algo bueno, gordo? Porque fue todo un bajón. Contame cosas lindas, please.
0: Ahora viene el resto para contar cosas lindas.
3: Fue, por Dios. Desastre todo. Contanos cosas buenas que han pasado en el mundo.
0: No, hay que leer las noticias, para saber qué es lo que pasa en el mundo también. No pasa por una cuestión de vivir en un mundo de pedo tampoco, por eso lo hacemos.
3: Del papel y del plástico en el mar.
0: Sí.
3: Tenemos también el cohete de la NASA ganado por los argentinos, un montón. ¿Vos?
0: Muy bien, buenísimo.
3: 4 mañana, chicos, y el sol lo tenés adentro.
0: Está muy bien también, ¿cómo que no?
4: Tantos años que trabajaste, ya tenés que estar jubilado.
0: No, ¿cómo ya estás jubilado?
4: Has hecho un petete gordo. Un libro gordo de petete, mejor. Ya no me acuerdo cómo se decía.
0: El libro gordo de petete era grande, Romeo, cariño grande, ¿eh? Rubén nos dice, hola Germán, espectacular programa. Rubén de Rancho, vamos, Rancho. Del pueblo del más humilde, el Tata Brown. Vamos, Rancho.
3: Porque queremos a vos nos contás.
0: Más mensaje, vamos.
5: ¿Esa es Trinity la que está hablando?
0: ¡Sí! Claro, porque ustedes se conocen todos, chicos. Bueno, nos estamos despidiendo del programa del día de hoy. Ya acordamos con los mensajes y te cuento. Qué rápido se pasó la mañana. Vuela, ¿eh? Vuela. No, recién estábamos.

cruzamos acá, ¿eh? Cruzamos rutas, pueblos, provincias, fronteras, nos vamos de una punta para la otra todo el tiempo y nos regalamos esta especie de programa tan lindo junto con una radio tan interesante. Entre la cocina, el taller, la cabina, un camión, la oficina, un auricular que sale, otro que entra, otro que no anda. Bueno, la radio tiene esa costumbre maravillosa de acompañar sin invadir, ¿eh? Y sin molestar tampoco. Y a veces creemos que lo mejor están las grandes cosas, el mejor vino, el mejor café, el mejor restaurante, el mejor paisaje. Y la verdad no siempre está ahí. ¿Sabes por qué? Porque el mate, dulce o amargo, el vino, blanco o tinto, el mejor... La radio, sea música electrónica y nacionales o internacionales, ¿saben cuál es la mejor? La que se comparte. Y nosotros venimos acá a compartir la mañana. Y nos vamos a reencontrar mañana, misma hora, mismo dial, en esto que dimos en llamar La Mañana Menos Pensada. Un programa hecho para vos, para disfrutarlo, meterle onda, ganas y alegría. Porque acá venimos a hacer lo que hace años hacemos. Y lo hacemos con orgullo, con pasión, con alegría, con ganas, para tratar de darte un producto terminadito, hermoso, lindo, que termine a la hora que tiene que terminar. Nos vamos con música, queridos amigos. Que tengan una excelente jornada. Los voy a extrañar porque mañana a las 9 acá, clavaditos, a partir de las 9 de la mañana. Si hay algo que tenemos es peligrosidad. Todos los días venimos a laburar y hacerlo con la pasión que nos sale, la que tenemos en el corazón. Mañana nos regalamos otro momento juntos. Que la pases lindo. O un poquito menos peor, si es necesario. Porque si estás solo, bueno, acá estamos.

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0: ¿Qué pasa con el sol? ¿Quién de ustedes lo tiene escondido? Ahora parece que sale el viernes. Y también el sábado. Y también el domingo. Pero va a ser frío. ¿Quién tiene el sol? ¡Que lo devuelva!
1: Sí, sé. Lo tengo escondido en el cajón de la pieza.
0: ¿Sí?
1: Por ahora no lo saco porque no tengo ganas de que la ropa se seque.
0: ¿Sí?
1: Que quede con olor a humedad. Es lindo cuando quedas con olor a humedad.
0: Sí.
1: Lo tengo escondido, Albert.
0: Sí. Así que tenés el sol escondido, Paula. En el cajón de tu dormitorio. Liberalo, Paula. Entrega el sol.
2: Hola, Albert, querido. Buenas tardes. ¿Cómo va todo?
0: ¿Bien vos?
2: Sí. Qué feo que está.
0: Bueno.
2: Hace frío. Quiero lavar el auto.
0: No, boludo. Tenés que esperar. Por lo menos acá en La Plata. El viernes. Con mínima de 5, máxima de 14. Si no, el sábado. Con mínima de 7, máxima de 13. Si no, el domingo, por la mañana. Con mínima de 3 y máxima de 12. Si no, el lunes. Tenés todas las opciones. Alejandro.
3: Hola, Albert. ¿No estará esperando que vaya alguna a buscarla a la mesita de luz, no?
4: Por la mañana.
0: Me gusta. Alejandro es experto. Gracias, Alejandro. Por eso son los mejores oyentes. Acabamos de encontrar un oyente, Alejandro, que es experto en revisar cajones de dormitorios. Te encuentra cualquier cosa. Está relacionado con el rubro, obvio, muy bien. Exacto. Bienvenidos a la tarde de la radio. Aquí estamos en la ciudad de La Plata con 13.5 de temperatura.
5: Hola, ¿qué tal? Alberto, acá el Chino, presente.
0: Hola, Chino. Desde la ciudad de La Plata en el 105.3. Bienvenidos a la tarde de la radio. Bienvenidos a la tarde de Nexos.

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0: Lo saludamos a nuestro amigo Nico en Mar del Plata.
1: Hola Albertito, hola a todos, buen martes. Acá disfrutando unos días vacacionales.
0: ¡Epa!
1: Abrazo a todos.
0: Abrazo querido, cielo parcialmente nublado en Mar del Plata. 12:06 a esta hora del mediodía. Felices vacaciones. Joselo, ¿vos también estás vacacionando?
2: Albertito, ¿cómo va?
0: Bien, ¿vos?
2: ¿Qué pasa con el sol?
0: Joselo, ¿qué pasa con el sol? ¿Vos también sos especialista en encontrarlo en cajones del dormitorio? Alejandro sí es especialista. No sabemos si Joselo lo es.
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0: Ahora. Ahora sí.
1: ¡Hola, amor! No se ve.
0: ¡Sí!
1: Espectacular.
0: Efectivamente, ¿cómo suena?
1: ¡Oh! Una onda, ¿sí?, de la hostia. Haciendo ruta, gordo.
0: ¿En serio? Ah, olvídate.
1: Dale. Amo los bienes necesarios.
0: Sí.
1: Ahora sí.
0: Sí.
1: Dale.
0: No, tremendo como suena. De un lado a otro nos vamos a Resistencia, Chaco, con nuestro amigo Maxi.
2: ¿Cómo andas, Alberto?
0: Bien, ¿vos?
2: ¿Todo bien?
0: Bien, por suerte.
2: ¿Cómo van las cosas por ahí por La Plata?
0: Acá estamos, esperando el sol, el sol.
2: Está nublado, bueno, larga lluvia toda la madrugada. Trueno. Había... tormenta electrónica.
0: ¿En serio, boludo?
2: Así que...
0: No te puedo creer.
2: Lindo, ahora lindo, nublado, fresquito, así que bien.
0: Sí, bien, bien mejor. Mejor.
2: Así que bueno.
0: Vamos, querido.
2: Que tengas un lindo viernes.
0: Igual para vos.
2: Que pases lindo.
0: Sí.
2: Y saludo para toda la audiencia.
0: Saludo para vos también. Abrazo grande. En Resistencia, el Chaco 21-2, a esta hora del mediodía, cielo nublado. Nos vamos a Bahía Blanca. Ahí está nuestro amigo El Colo.
3: Hola, Alberto, buenas tardes. ¿Cómo estás, querido? Tanto tiempo.
0: Bien, vos.
3: Hace mucho que no te paso el estado del clima, sí, en Bahía Blanca.
0: ¿Me podrías decir, por favor, si no te molesta tanto? Es como que necesito que lo digas vos, Colo. Porque si lo digo yo...

0: dice nuestro amigo Rodrigo.
1: ¿Qué tal, Jacinto, Arnaldo? ¿Cómo está usted?
0: ¿Eh?
1: Acá tampoco hay sol, Jacinto.
0: Pero no te puedo creer. Ya Rodrigo dio un adelanto. Pero nosotros necesitamos que lo diga el Colo, con esa actitud, con esa precisión, con esa certeza.
2: Bahía Blanca, tenemos un sol radiante, 26 grados a esta hora. Ya sabés, estamos tomando mate.
0: ¿En ti?
2: En medio de los yuyos, disfrutando del campo.
0: No, pará, Colo.
2: Mentira, es un día de mierda y la
0: No, no, pará, pará, gestos. Colo. El Colo está en el medio de los yuyos. Es así.
3: Decilo, decilo. ¿Cómo andas, Alberto?
0: Bien, vos, querida.
3: Acá sí hay sol.
0: Mira,
3: en Mar
0: qué,
3: del Plata,
0: qué suerte.
3: Sí hay solcito.
0: ¡Qué suerte!
3: Sí, está timidón, pero bueno.
0: Mira, y sí. Hablando de timidón, el que no es tímido es Joselo para encontrar el sol.
4: Albertito, ¿cómo andas, papá? ¿Todo
0: bien? ¿Vos? ¿Bien vos?
4: Horrible acá. Vecinó y está asomando un poco el sol. Pero agarrate la semana que viene, ¿eh?
0: ¿Por qué?
4: Alertaron hasta agua nieve.
0: ¡No te puedo creer!
4: Ahí te quiero ver.
0: Ahí te quiero ver a vos, Joselo. Que te gusta andar por los amaneceres marplatenses. Desnudo, sí, exacto. A Joselo le gusta... A Joselo le gusta... Sí. Es uno... Sí. Te quiero ver a vos, Joselo. ¿Eh? La semana que viene. Pani, querida.
5: Hola, Albert, buenas tardes. Acá con este día choto.
0: No, para.
5: Pero bueno, acá andamos.
0: Sí,
5: a saludar a mi sobrina que se va a Bariloche.
0: ¡Ay, qué suerte! Un beso a la sobrina que se va a Bariloche. Que traiga algo, Pani. Algo para vos, sí. Que no te traigo un chocolatito chiquito. Te traigo una caja grande. Así la podés compartir. Saludamos a nuestro amigo Gustavo, que está en la República Oriental del Uruguay. Qué alegría escucharte, dice Gustavo. Abrazo, Gustavo, querido. ¿Dónde estamos hoy? Cristian en Tandil.
6: Albert, querido. Acá Cristian de Tandil.
0: Te dije.
6: Ni con una pluma en el O.
0: ¿Eh?
6: Sale el sol acá, che, ¿eh?
0: No.
6: Qué feo está.
0: Es una pluma. Una pluma en la O. No entendí. Liberen el sol.
7: Ah, mirá las mañas que tiene Joselo.
0: ¿Viste?
7: Andar con el toto al aire.
0: Exacto. Le gusta así. A la mañana. A la mañana temprano, Lucas.
4: Besito, tía. Chau, chau.
0: ¿Eh? Se fue la tía. Un beso. La tía de Joselo, soltera. Gustavo en la República Oriental del Uruguay, ¿por dónde andamos?
8: ¿Qué haces, Albert? ¿Cómo andas? ¿Todo bien?
0: Bien,
8: acá
0: maestro.
8: Estamos con Paolo.
0: ¿Eh? ¿Paolo?
8: Nos juntamos con el amigo Paolo.
0: Acá. ¡Vamos, Paolo!
8: En la ciudad de Mercedes.
0: Exacto, estamos en la ciudad de Mercedes, en la República Oriental del Uruguay. Ricky.
9: Buenas tardes.
0: Buenas tardes.
9: ¿Cómo andan todos?
0: ¿Qué
9: ahí
0: tal?
9: Un día para dejarlo pasar.
0: Sí.
9: Pero por esa misma.
0: Me gustó.
9: Por eso mismo,
0: me gustó.
9: ¡Abrí la jaula!
0: Me gustó esto. Un día para dejarlo pasar. Te lo voy a. Ricky, te lo voy a robar. Me gustó la frase de Ricky. Este es un día para dejarlo pasar. Bien, Ricky, ¿eh? Muy bien. Acá estamos, a la tarde de la radio, en todos lados.

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0: Lo saludamos a José Luis, que hace un ratito andaba por la ruta 226 en Tandil. 13.8 la temperatura en Tandil a esta hora de la tarde. Hablando de Tandil, atentos. Porque en unos minutos, si todo sale bien, vamos a tener una muy linda entrevista que tiene que ver con la ciudad de Tandil. Así que estén atentos. Eso será en un ratito nada más, aquí en la tarde de la radio.
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0: saludamos a Ale y Sil. Buen día, Albert, acá estamos firmes como rulo de estatua en el taller de costura 21 en Cityuel. Ayer me morí de risa con el nuevo ingeniero, ¿no? Muy bien el ingeniero ayer, ¿eh? Ingeniero agropecuario. Exacto. Sancho Tatú, querido.
1: ¿Qué hace, Albert? Deseale un feliz cumpleaños a Cristian, el ingeniero.
0: ¿En serio?
1: A ver, que a alguno le cante el feliz cumpleaños.
0: No, claro, es verdad. A ver, ¿quién de ustedes le canta el feliz cumpleaños al ingeniero Cristian?
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En La Plata, cielo mayormente nublado, 14.2 la temperatura a esta hora de la tarde. En Las Vegas, 40 grados. Son las 10 de la mañana. En Nueva York, 1:20, 27 grados. Y nosotros acá, con esta tarde. Por suerte tenemos esta linda musiquita. Aquí estamos acompañándolos. Ustedes nos pueden enviar sus mensajes, notas de voz o fotos y videos. Agenden el número de la radio, 221-679-6621. Ese es el número de Gravity Radio. Nos agendan entre sus contactos. Y nos escriben. Nos envían sus fotos y sus videos. Ahí los estamos acompañando, por supuesto, disfrutando de la mejor música de la radio en todos lados.

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6: Estamos en vivo a través del canal de YouTube de la radio, por supuesto, a través de Twitch Kick y a través de la fanpage. Vamos a ir a Tandil para conversar con Ariel Odazo. Ariel diseñó una plataforma que ya utilizan clubes para profesionalizar el trabajo de los cuerpos técnicos. La plataforma que busca transformar el análisis de datos en el deporte. Hola, Ariel, ¿cómo estás?
7: Hola, ¿qué tal? Un gusto.
6: ¿Cómo andas, maestro? ¿Todo bien?
7: Muy bien, muy bien.
6: Bueno, ahí estamos. Vamos a conversar con Ariel. Ya les adelanté algo. Diseñó una plataforma que ya utilizan clubes para profesionalizar el trabajo de los cuerpos técnicos. Pero antes de meternos en esto, en una entrevista que dio hace un tiempito, habló sobre el colegio secundario, sobre la escuela técnica número 2, Felipe Senillosa. Y me gustaría que empecemos por acá para que cuentes lo importante que fue esa etapa para vos.
7: Bien, bueno, yo soy egresado de una escuela técnica, soy técnico en programación y hace 5 años que me dedico a la programación, al desarrollo web y de software. Después pasé también por la universidad pública, cursé la TUDAI en la UNICEN y lo que siempre digo es que la escuela técnica me dio las bases para dar mis primeros pasos, en los primeros proyectos de desarrollo. Ya entrar en el mundo laboral y después obviamente la formación de la universidad potenció todo eso y me dio una base mucho más sólida para seguir adelante con mis proyectos.
6: Muy bien, ¿y tu hermano ahora también está ahí en ese colegio?
7: Sí, él también está cursando ahí en técnica, también en la orientación de programación y también va a estudiar en la UNICEN, algo más ligado a administración de empresas, pero...
6: Ah, bien. Bueno, muy bien. Ya vamos armando el grupo de Sigma, ¿o no?
7: Sí.
6: Excelente esto. Bueno,
7: Tienen las puertas abiertas.
6: Tienen las puertas abiertas para que se sume. Bueno, se llama Sigma, pero todo esto comenzó más o menos con Ezequiel Andolfati. Puede ser el director técnico de la selección sub-15 de Tandil. ¿Ahí se abrió una puerta?
7: Sí, bueno, como te comentaba, yo ya... venía trabajando en todo lo que es desarrollo web y de software y hace un tiempito me contactó Ezequiel, que era el técnico de la selección sub-15 de fútbol de acá de Tandil, con una problemática, con esto que querían resolver de tener el registro y visualizar los datos del equipo de una forma rápida y sencilla, y ahí fue que propuse un sistema que era bastante austero al principio, bastante robusto, para cumplir con esto que necesitaban dentro del cuerpo técnico, y bueno, fue después este sistema al que fui escalando y mejorando, sumándole funcionalidades y hasta convertirse en lo que hoy es Sigma Analytics.
6: Bueno, contanos qué es, de qué se trata Sigma.
7: Bien, Sigma ahora es una plataforma integral que trabaja con cuatro perfiles: el perfil de club, el de entrenador, analista y jugador. Y la idea es integrar todo lo que es la parte administrativa del club, que puedan registrar todos los movimientos financieros, como los ingresos, los gastos, monitorear el presupuesto, que tengan el registro de los socios, de sus cuotas, controlar incluso el acceso a las instalaciones de la misma plataforma, y a su vez, con el mismo sistema, puede trabajar el cuerpo técnico, registrando y haciendo reportes tácticos y estadísticos del equipo.
6: Uh-huh. ¿Y para quién está pensado? Porque uno escucha, piensa, hemos visto en el reciente Mundial a Mauricio Pochettino, cuando en el primer partido hizo todo eso. ¿En quién pensaste vos en Sigma?
7: En un principio apuntábamos solamente al cuerpo técnico, pero la idea es, al sumar la funcionalidad y los perfiles del club, es integrar todos los perfiles del club, que todos puedan trabajar en un mismo lugar, ya que hoy en día tienen que gastar una buena moneda en distintos sistemas y en distintos software para cumplir con todos estos objetivos. La idea era integrar todas estas funcionalidades y las distintas patas de los perfiles en un mismo lugar. Uh-huh. Así que comenzó con el cuerpo técnico y fue escalando a todo lo que integra un club de fútbol hoy en día.
6: ¿Y qué te pasa cuando lo que vos hiciste está en Aldo Civi y en otros clubes?
7: Obviamente uno al principio no era lo que esperaba o no tenía tantas expectativas. Sí. Como te decía, el primer sistema era solamente para el cuerpo técnico de la selección acá en Tandil, y que después sea una herramienta que sea útil para otros clubes y de ese nivel de clubes también, es un orgullo.
6: ¿Eh? ¿Qué pasó cuando te escribieron? ¿Cómo fue? Contame un poquito eso, que me imagino una sorpresa, pero por el otro lado también un desafío, ¿no? Para seguir creciendo.
7: Sí, obviamente es un desafío. Nos contactaron un poco ahí por las redes, que por donde nosotros estamos difundiendo el trabajo que hacemos. Uh-huh. Nosotros contamos con una etapa de prueba para los clubes que se suman, y tener el contacto de analistas de esos clubes, de Aldo Civi, de Alvarado, uh-huh, de otros clubes que también están en el federal como Círculo Deportivo. Uh-huh. Nada, era una sorpresa y también una oportunidad para conocer qué es lo que están buscando esos clubes, qué es lo que necesitan y seguir mejorando el sistema.
6: Muy bien, entonces, ¿dónde te siguen en las redes? Porque nosotros, la radio está en muchos lugares de la provincia de Buenos Aires y por ahí les interesó esta propuesta, se quedaron muchos enganchados con el Mundial de Fútbol, y hay clubes, amateurs y profesionales que por ahí quieren y les interesa. ¿Dónde te pueden seguir en las redes?
7: Las redes son sigma.tecnología, que son las redes de la marca, sino también las redes del producto, que es Sigma Analytics. Nos pueden contactar o también buscar ahí el sitio web y agendar una reunión para conversar sobre lo que están necesitando.
6: Buenísimo.
7: Sigma Analytics es uno de los productos de la marca, que es Sigma Tecnologías. Es uno de los productos que desarrollamos. Así que nada, pueden contactarnos para probar esto que desarrollamos o por cualquier otro servicio que brindamos.
6: Muy bien. Repetí, por favor, la cuenta en Instagram, así te pueden seguir.
7: Bien. El Instagram es sigma.tecnologías o si no, Sigma Analytics Arc. Ahí van a encontrarnos y a poder ponerse en contacto con nosotros.
6: Bueno, muy bien. Me imagino que esto es mucho trabajo, pero vos no estás solo, ¿eh? Tenés un apoyo allí importante trabajando con vos, ¿eh?
7: Sí, al principio sí, me encargaba de todo, pero después, hace un tiempo nos presentamos en un concurso que da la facultad para emprendedores. Uh-huh. Así que ahí se fue armando un grupo de trabajo y hoy ya somos cuatro por el momento, cada uno con sus roles y aportando lo suyo para que Sigma siga creciendo.
6: Bueno, muy bien. ¿Quiénes son? Vamos a nombrarlos.
7: Agustina Carafini, que es estudiante de Ingeniería en Sistema y Científica de Datos. Después está Brenda Cerantes y Victoria Cesanelli, que están cursando la carrera de Administración de Empresas, también en la UNICEN. Así que cada uno va aportando su granito de arena.
6: Muy bueno eso, muy lindo. Bueno, esto, atento porque esto es de Tandil, donde también estamos y donde también te están escuchando. Me imagino que después de todo esto, cada paso que vos vas haciendo, que ustedes van progresando, es un sueño que se va cumpliendo. ¿Tienen algún sueño grande anotado por ahí que vos decís, mirá, si me pasa esto, me encantaría, lo desearía?
7: Y la verdad, como meta, lo que estamos buscando es que esto que es Sigma Analytics sea el estándar de los sistemas y del software apuntado a los clubes de fútbol. Que de acá en adelante esa sea la base y se sigan sumando funcionalidades a eso que desarrollamos. Y después, aprovechando que es un producto web y que es digital, el mercado es muy amplio y, uh-huh. y así como arrancamos en Tandil y escalamos a clubes de Mar del Plata, de la zona, también hay clubes de otros países que están probando la plataforma y eso, bueno, obviamente es motivación para seguir trabajando.
6: ¿Y cuáles son esos países? No me la dejes ahí, me la dejaste picando justo, Guti. Mirá, ya que estamos con el fútbol, ¿cuáles son esos países?
7: Bueno, hay clubes de España, del ascenso de España, hay clubes de Uruguay también, y de otros países como Venezuela, Colombia.
6: Mirá qué bueno.
7: Bueno, cada uno está entrando en el mundo de los datos y de sumar la tecnología al fútbol, ya sea en la primera división o en sus divisiones juveniles. Uh-huh. Cada uno lo está comenzando a implementar y Sigma Analytics es una herramienta que apunta a eso.
6: Bien. ¿Está pensado solo para el fútbol o entendí mal?
7: Por el momento solo trabajamos con clubes de fútbol, pero bueno, la arquitectura y la base está lista para después escalar a otros deportes que hoy en día son muchos también los que trabajan con datos,
6: sí, claro.
7: Así que en un futuro abrimos la puerta a trabajar con otros deportes también.
6: Buenísimo. Ariel, muchas gracias por tu tiempo, te mando un abrazo grande.
7: Bueno, muchas gracias por el espacio y los invitamos a todos a tener una reunión con nosotros y conocer lo que estamos haciendo.
6: Te mando un abrazo, gracias Ariel.
7: Un abrazo.
6: Chau, chau. Así hablábamos con Ariel Odazo, diseñó una plataforma que ya utilizan clubes para profesionalizar el trabajo de los cuerpos técnicos.
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0: ¿A qué no sabes quién está cumpliendo años hoy? Hoy está cumpliendo años Solcito. La pueden saludar a Solcito en Mar del Plata. Feliz cumpleaños, Solcito. Pero además, hoy está cumpliendo años nuestro amigo el ingeniero. Sí, todavía sigue cumpliendo años. Tal vez algunas otras cosas no. Así que hoy le van a cantar el feliz cumpleaños de esta forma tan sensual.
1: Que los cumplas feliz. Que los cumplas feliz.

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0: Hoy está cumpleaños de Dios. Hoy está cumpliendo años el ingeniero Cristian. Abrazo, Cristian querido. Feliz cumpleaños para vos. También Solcito en Mar del Plata. Pero Solcito está en Mar del Plata. Y Sol está en Ibiza.
1: Sí, sí, sí, sí, sí.
2: Nosotros tenemos a Sol en Ibiza.
0: Sí.
2: A ver.
0: Sí.
2: A ver.
0: A ver. ¿Podés creer que está en Ibiza? ¡Qué locura!
2: No era Marilyn Monroe, era Monroe y Cabildo. No, no.
0: ¿Quién? ¿Quién?
2: El traje de murciélago le vamos a regalar. Así viene con nosotros, con el ratoncito.
0: Sí.
2: Y vos de cucarachita.
0: Otra vez de cucarachita.
2: Salimos todos.
0: Otra vez de cucarachita. Otra vez de cucarachita.
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2: Adiós.

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0: 15 grados la temperatura en la ciudad de La Plata, cielo mayormente nublado. Hoy es el cumpleaños de Solcito en Mar del Plata.
1: Feliz cumpla feliz, que lo cumplas feliz, que los cumpla Solcito, de acá el Dandil Josecito.
0: Que muy cumpla, bien, feliz. Excelente, muy bien.
1: Pasada lindo ahí en Mar del Plata, ya que tal podría pasar por Dandil.
0: ¿Eh?
1: Una
0: no,
1: pasadita.
0: Pero no para. ¿Cómo? Sí, feliz cumpleaños, beso para Solcito que está cumpliendo años en el día de hoy. Escuchame una cosa. Qué bien que cantó el feliz cumpleaños, Bani.

0: feliz.
1: Se me erizó la piel, boludo. Tremendo, ¿eh? Enzo en Mar del Plata dice, ¿Solcito ya sopló la vela? No sabemos. Hola, Solcito, que los cumpla feliz por muchos más. Pasame la dire, así te llevo un presente. No lo digo yo. No, no lo digo. No, ya estoy acá. No puedo. Escúchame. Es un poco mucho, te diría. No sé, me parece. ¿Qué sé yo? Happy birthday.

0: Mirá, mirá, mirá.
1: Tengo un paquete de regalo.
0: No, ¿para el ingeniero? Te digo, el ingeniero, le mandamos un beso a Francia, que es la sobrina de Bani. Sí, continúo. Abro paréntesis y cierro paréntesis. Dice el gato.
2: Último momento, luego de el feliz cumpleaños de esta chica, ¿eh? El ingeniero se está suicidando a paja.
0: No, para nada.
2: Informaremos para. Desde el hospital.
0: ¿Pero qué decís, boludo? ¡Gato! Por favor, te lo pido, boludo. Es temprano. Pedro, que está en Villa Langostura, dice, feliz cumpleaños, ingeniero, al fin cumple algo. Por favor. No, por favor. Tenemos información. No, no sé si decir esto o no. No, es muy fuerte. No, no sé si lo puedo decir. Tenemos que evaluar. No, esto y las fotos y el video. No, muy fuerte. ¡Pará, boludo! No, es muy fuerte, muy fuerte.
3: El ingeniero festeja la canasta, ¿no? Hoy.

0: tengo. No, no es muy fuerte.
1: Se entrega la rosca hoy.
0: La saludé a Solcito. Le dije, feliz cumpleaños, Solcito. Y me puso, gracias Albert, querido, un abrazo. A continuación.

a leer el mensaje tal cual fue recibido en este chat de la radio. Necesito intérpretes, porque a mí no me queda claro. El mensaje dice así, escuchen con atención, ¿eh? No sé si lo voy a leer, es muy fuerte. Y la foto y el video también. Así que no sé. El mensaje que necesita interpretación es el siguiente. Dos puntos. En negrita. ¿Podés creer que todavía soplé la vela? Ese es el mensaje. A mí no me queda claro si sí o si no, si hubo torta o no. ¿Ustedes qué interpretan? Ya le pregunté y no me contestó todavía. Ahora te digo. El mensaje dice...

0: así. ¿Podés creer que todavía soplé la vela? ¿Sí o no? No está claro.
1: Escúchame, Alberto, te reí solo. Contalo para todo. Pues decilo, decilo.
0: Pues ya lo dije. ¡Ya lo dije! Porque está con Francia, sí. Vani y Francia. Es la sobrina. Ella la tía. La Francia se va a abrir, che. Ya nos dijo que va a traer chocolate para todos.
2: Y para mí quiere decir que está activa.
1: ¿Puedes creer que todavía no tengo velita para soplar? ¿A vos te parece?
0: ¿A vos te parece?
1: La velita que tenía se quedó sin mecha. ¿A vos te parece?
0: ¿A vos te parece? Una remesa que diga ¿a vos te parece? ¿A vos te parece? ¿A vos te parece?
3: Queremos ver la tripa del ingeniero.
0: ¡No para! La torta.
3: ¡Qué concha seca, boludo!
0: ¡Para!
3: Nada
0: para.
3: Más te puso.
0: El decorado de eso.
3: Es un que le llevó un velón y se la agarchó, boludo.
0: ¡Me para! Pelas grandes.
3: Como que a pesar de se la agarcharon igual. Es así.
0: Pero no. No tiene velas.
3: Bueno, pero por ahí es porque vos no tenés llama, gorda. ¿Eh? ¿Viste? Pasan esas cosas.
0: No, para. Encendedor. Vos te referís a encendedor. Sí, debe tener. ¿Cómo no va a tener encendedor?
3: Esto es libre albedrío, gordo. Es composición.
0: Sí, exacto. Tema composición. Tema composición.
3: Colocada.
0: Sí. Tema composición colocada. Ahí está. Está bien. Me parece un buen tema.
4: El ingeniero festeja la canasta, ¿no? Hoy.
0: Pero pará, no. No creo que festejes. Igual es martes. No creo, para mí, que lo va a dejar para el fin de semana.
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3: Solcito, feliz cumpleaños.

0: Ya a las 4 menos 20 de la tarde, qué rápido que pasó esto. Hoy es el cumpleaños de Solcito, recibió un regalito. Muy lindo el regalito, la verdad que sí, muy lindo. Con una llama. No sé si la llama va en el frente o en la espalda. Lo que tampoco sabemos, ella no sabe, es si le queda bien. El calce, sí. Así que ahora, cuando pueda, se iba a fijar si el regalito era de su talle y cómo le quedaba. No estaba segura, estaba dudando. La miraba, ¿viste? ¿Viste cuando vos recibís un regalo y no sabés si me queda, no me queda? Igual te digo que ojo, ¿no? La persona que le hizo el regalo. Qué bien. Acertar con el talle, ¿no? Es muy difícil. Hay que tener una vista de lince, sí. Recibo un regalito, sí. Ya, qué temprano, ¿no? No, el ingeniero no recibió nada. Todavía. Por ahí, qué sé yo, de por qué más tarde.
1: Beto, ¿cómo te va? Que mande foto y video la bebota ahí. A ver cómo le queda.
0: Pará, boludo.
1: Con más votación.
0: Pará.
1: Ya no está con los tres últimos números, 947.
0: Pero mire un poquito, por favor. ¿Cómo va a decir?

0: Casi llegando a las 4 de la tarde. Cada 4 de agosto se conmemora el Día del Panadero. Feliz día para todos los panaderos en el día de hoy. Y es la hora, casi las 4 de la tarde. Colo querido.
1: Está buena la música, Alberto.
0: Tremendo.
1: Ya salí a correr, me cagué mojando. Bueno. Lindo el clima y la concha de su madre.
0: ¡Para, Colo!
1: Te mando un beso.
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Cada 4 de agosto se conmemora una fecha que rinde homenaje a los trabajadores de un oficio esencial cuyos productos están presentes en la mesa de todos los argentinos, los panaderos. La conmemoración se remonta a 1957, cuando el Congreso Nacional decidió recordar la fundación de la Sociedad Cosmopolita de Resistencia y Colocación de Obreros Panaderos, creadas en 1887. Esta organización, influenciada por los ideales anarquistas traídos por inmigrantes italianos, luchó hasta el final por mejoras salariales y condiciones laborales justas en un contexto de represión policial y militar. Esta lucha histórica dio origen a muchos nombres de recetas que actualmente los argentinos consumen en cualquier panadería. Consumimos, claro. Estas denominaciones hacen referencia a las porras de la policía, los cañones de las Fuerzas Armadas o incluso de la iglesia. ¿Algunos nombres? Vigilante. Es una factura cuyo nombre está asociado a una burla contra la policía con el fin de ridiculizar a las fuerzas del orden imitando la forma del garrote que usan. Sacramento. Una simple medialuna alargada es una crítica a los 7 sacramentos de la Iglesia Católica. Cañoncitos son una forma irónica de dirigirse hacia los cañones militares poniendo en ridículo a las Fuerzas Armadas y sus símbolos bélicos. Cremonas. Esta factura está diseñada como una hilera de letras A, la inicial del anarquismo, simbolizando resistencia. Bolas de fraile. Un amigo le decía. Bueno, bolas de fraile. Su nombre original era Porlas de fraile, pero se les cambió por bolas como guiño a los testículos de los sacerdotes. Y cerramos con suspiro de monja. Saluden a su panadero, amigos, si todavía no lo hicieron. Suspiro de monja. ¿A qué refiere? Suspiro de monja refiere a la represión sexual en los ambientes religiosos.

0: 4:25 de la tarde. Preguntas.
1: Hola Alberto, buenas tardes. Voy a mandarle un feliz cumpleaños a Sol y otro para el ingeniero. Quería preguntarle al ingeniero si tiene dónde soplar la vela, sino que bueno, le podemos invitar acá a Necochea a que venga a soplar la vela.
0: Pero escuchame una cosa, ¿cómo se te ocurre, José? El ingeniero cumple años, no sé a dónde anda, pero ¿cómo se te ocurre que va a ir a Necochea a soplar la vela?
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0: ¡Feliz cumpleaños, ingeniero!
1: Muy lindo cantó Bani. Impresionante.
0: ¿Te gustó?
1: ¿Y Josecito que está vivo? ¿Está de vivo?
0: No.
1: Voy a arrancar el gañote.
0: No, pero gañete.
1: Deje de joder.
0: Pero no. Yo sé que está trabajando. Sé que está ocupado. En esta tarde. ¿Cuántos años cumple, ingeniero? ¿Cuántos años cumple? Fran lo saluda. Mire qué amable que es Fran, ¿eh? Le voy a leer el mensaje completo de Fran. Dice, hola Albert, ¿cómo estás? Quería mandarle un muy feliz cumpleaños al pincha querido, el único campeón de la ciudad, 121 años, siempre en las buenas y en las malas. Y después agrega, feliz cumpleaños, ingeniero.

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0: ¿Cuántos años cumple, ingeniero?
1: Unos hermosos 54 firulines, Albert. Escúchame, así que está de vivo, Fran. Mirá, sí. Ah, es piola, yo sí. Lo voy a encontrar.
0: Escúchame, ingeniero, no se nota que sean 54 años. Realmente se lo ve muy bien. Tan joven se lo ve que le cambió la voz.

0: Tixi Alejandro en Tandil.
1: Qué buen tema es, Alberto. Parece un remix de Vueltas por el Universo que hace Cataño. Excelente.
0: Hola, Bernardo.
2: Feliz cumpleaños, colega.
0: Bien, ¿eh? Bernardo, escuchá, ¿no es el día del ingeniero agrónomo en estos días? Me parece que es en estos días, ¿eh? Me parece, puede ser que le erre. Ah, mirá, qué bien, gracias, Bernardo. Bueno, en dos días te saludamos, Bernardo. Bernardo es ingeniero agrónomo, no como otros. Estudió Bernardo acá. Hola, Carla.
3: Hola, Albert. ¿Cómo va?
0: Bien, bien, bien.
3: Feliz cumpleaños, ingeniero. Sí. Que la pases muy linda.
0: Ay, mira cómo te dijo Carla. Ay, cómo se habrá puesto. ¿Cómo se habrá puesto con el saludo de Carla?
4: Por favor, Trinity, ¿qué estás pidiendo? Dios mío. Suspendela, Alberto, suspendela.
0: ¿Pero cómo la voy a suspender?
3: Te cambia todo entregar, gordo, el do, el re, el mi, el fan y te cuento.
0: ¿En serio? Ahí está, ingeniero. ¿Sigue pensando lo mismo?
4: Por favor, Trinity, ¿qué estás pidiendo? Dios mío. Suspendela, Alberto, suspendela.
0: No, no, pero no. Escuche.
3: Saber qué hay dentro de la piñata.
0: ¿Eh?
3: Sí o sí. Queremos saber, gordo.
0: No,
3: sí.
0: No.
3: Si hay pito, matraca.
0: No. No, no sé.
3: ¿Qué hay caramelitos? ¿Qué hay? Chupetín,
0: bolita
3: para chupar.
0: Sí. Todo eso hay. Romeo Nicanor Tomendi.
5: Feliz cumpleaños para el ingeniero.
0: Exacto.
5: Una pregunta, Alberto.
0: Chico.
5: ¿Eso que estudian de ingeniero agrónomo?
0: Sí.
5: ¿Estudian para ver dónde pueden enterrar la batata?
0: Entre otras cosas. Digo yo sin saber del tema, ¿no?
3: Quiero que nos cuente, porque el ingeniero es una persona experimentada y queremos saber si él te usa.
0: Sí, ¿eh?
3: ¿Zunga o calzoncillo?
0: No.
3: Tira de cola.
0: No. No puede el ingeniero ahora. Está trabajando. Tiene un pincel en la mano. ¿Y en la otra qué tiene? No, es que no se ve muy bien. En una tiene un pincel y en la otra.
3: Pero está bueno saber si cambió y experimentó, porque queremos saber si a su edad es experimentado.
0: No, es errado. Sí. Si hay alguien cerrado, es el ingeniero.
6: Alberto, buenas tardes.
0: ¿Qué tal?
6: Feliz cumpleaños para todos los cumpleañeros.
0: Exacto. Muy bien. Me gustó general, ¿eh? Bien, te estuviste bien, Daniel, ¿eh? La verdad que...
3: Tiene una chocha. ¿Eh?
0: Gustavo en Mar del Plata, que tiene una foto de portada en el estado de WhatsApp de Top 3 de Paddle. Alberto, feliz cumpleaños para el ingeniero. Bernardo, que es ingeniero agrónomo, dentro de dos días es el día del ingeniero agrónomo. Dice que sabe enterrar zanahorias y berenjenas también. ¿Pero cómo es ahí, Bernardo? ¿Es semilla o es el bulbo? No, qué sé yo. Zanahoria es cuando sale, cuando la sacás. Con las hojitas verdes así de la tierra. Y dice, ¡es zanahoria! Y la... De las profundidades la sacás. Mirá, dice Bernardo, mirá, cuando la pones es chiquita. ¿Y después? ¿Y después cómo se pone? ¿Y después se pone? Como la zanahoria, grandota. ¡Ah! ¡Qué semanita estamos teniendo, eh! Ayer con el ingeniero agropecuario Aníbal Hugo. Ahora prontamente es el día del ingeniero agrónomo. Hoy es el cumpleaños del ingeniero.
4: Qué hermosos saluditos, che, me encanta. La verdad que les agradezco un montón a todos. Trinity, deja de joder con eso, Trinity, por favor.
0: Pero no le respondió, ¿qué uso al final?
3: Él es ingeniero en puentes, gordo. ¿Eh? Puentes y túneles.
0: ¿Quién?
3: ¿Tipo berenjena?
0: Sí.
3: Falta que la ponga ahora, gordo.
0: Sí. No debutó. No debutó todavía. Escuchá. Está viniendo el invitado. En camino, Albert, dice el invitado, así que está viniendo. Ay, hoy tenemos una tarde. Tremenda la tarde. Bueno.
6: ¿Cómo anda el ingeniero de la, con la horticultura? ¿Eh? Le hacemos enseguida la huerta.
0: No, para.
3: Yo lo llevo de caravana, ¿sabés qué, no?
0: Sí. Bueno.
6: Le regamos la plantita.
0: No, para.

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0: 5 de la tarde, 14.8 la temperatura en la ciudad de La Plata con cielo cubierto. Me parece a mí que es un imposible, pero...
1: ¡Escucha, escucha! ¡No, mi amigo Telema! ¡Escucha, Albertito!
0: ¿Sí?
1: ¡Mandale saludo al ingeniero! Que Dios lo bendiga.
0: Sí, obvio.
1: Y que si tiene platita que compre algo, una docinita factura de vuelta, algo, que invite. A Santiago Pileggi y todos los amigos que lo acompañan todo el año. Albertito. No, porque yo no soy amigo, lo aprecio todo, pero bueno. Mandale un feliz cumpleaños.
0: Pero pobre, te corriste.
1: Capaz que está preso vuelto, le sacaron el celular.
0: Escuchá, pará. ¿Por qué te corres? ¿Cómo que no sos amigo?
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2: Adiós.

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0: qué linda musiquita. 5:15 de la tarde para presentarlo al invitado del día de hoy. Estuvimos hablando con Gonzalo hace un tiempito y nos fijamos en el calendario y dijimos, qué lindo mes que es agosto, el mes que está por comenzar, decíamos en ese momento, para hablar de vinos. Y me dice, ¿vos sabés una cosa, Alberto? El 4 de agosto es el día ideal. Gonzalo, querido maestro.
1: Hola, Albert. Hola, gente, ¿cómo están?
0: ¿Qué tal? Gonzalo Muñoz, sommelier, viene en esta tarde de día martes para conversar con nosotros de vinos. Y hoy, de un vino especial, Gonzalo.
1: De un vino muy especial, sí. Primero, bueno, gracias por la invitación, Albert. Siempre un lujo estar acá.
0: Gracias, querido.
1: Y un feliz cumpleaños al ingeniero.
0: Sí, obviamente. Por supuesto, hoy es el cumpleaños del ingeniero. Es 54 años
1: cumpleaños. Primero cumpleaños ingeniero y después es el día del vino blanco.
0: ¡Epa, muy
1: sí,
0: bien!
1: Sí, así que hoy, 4 de agosto, es el día del vino blanco. Se conmemora a nivel mundial.
0: Mirá.
1: Y bueno, aprovechamos esta excusa como para hablar un poquito de este tipo de vino, ¿no? Que por ahí no es el más común, siempre uno va a un lugar, se pide un Malbec, el tinto es lo más común que se sirva con las comidas y eso. Entonces, bueno, interiorizarnos un poquito más y les traje 4 tips para disfrutar un poquito más del vino blanco, meterse, animarse a descubrir el mundo de este tipo de bebidas.
0: ¿Sí? Espectacular, muy bien. Así que estén atentos. Hoy, 4 de agosto, si no tenían algún motivo para celebrar, como el ingeniero que tiene su cumpleaños, qué buen motivo para esta noche, tener un vino blanco.
1: Un vinito blanco el ingeniero, sí, para festejar su cumpleaños.
0: Mostrarlo en la otra camarita. Mira, que lo tenemos. Ahí está preparado. ¿Qué trajiste hoy?
1: Hoy traje un Duriguti Blanc de Blancs, que es un blend de uvas blancas. Y son 4 cepas distintas, combinadas. Un vino muy, muy interesante, muy rico, muy delicioso.
0: Muy bien, ¿y con qué lo podemos combinar? Si ya estamos pensando en la cena, por ejemplo.

0: Tiene mayor complejidad, ¿no? Tiene una cepa, Sauvignon Blanc, por ejemplo, que le aporta mucho aroma y un perfil más herbáceo. Tiene algo de Chardonnay que le da cuerpo en la boca. Yo iría para este vino con una pasta, con una salsita de champiñón.
1: No, por ¿sí? favor.
0: Y algunas hierbas ahí como para aromatizar.
1: Tremendo. Me encantó. Este vino me encantó. Aparte que bajó la temperatura.
0: Sí, está lindo.
1: Importante.
0: Está lindo.
1: Así que esta noche,
0: Está lindo para los fideitos con champi.
1: Sí, claro. Muy bien. Muy bien, muy bien. Entonces, hoy, con nuestro amigo Gonzalo Muñoz, sommelier, ¿dónde te siguen, Gonzalo, en Instagram?
0: Me siguen en las redes, gonzalo.vinos, ¿sí? En Instagram.
1: Síganlo ya, desde ahora, desde este momento, empiecen a seguirlo a Gonzalo, porque al final de esta charla que tenemos con él, ustedes van a tener una sorpresa. Y si no, lo siguen y se van a enterar porque el viernes...
0: El viernes hay evento.
1: Así que estén atentos. Vamos con los tips, entonces, del vino blanco de hoy.
0: Dale, fundamental. Para poder disfrutar el vino blanco. Primer tip, el tema de la temperatura de servicio, ¿sí? El vino blanco no se bebe a la misma temperatura que el vino tinto, porque, como decíamos hoy, es una cepa más aromática, donde las moléculas que generan esos aromas son más delicadas, son más chiquitas, son muy volátiles. Y lo que predomina en el vino blanco también es la acidez. Entonces, cuando el vino está a muy alta temperatura, esa acidez deja de ser agradable en la boca. Así que piensen en temperaturas bajas, entre 6, 8, 12 grados como máximo para el vino blanco. Siempre más frío si es un vino joven, fresco, y por ahí si tiene algo de crianza en barrica o es un blend como este que trajimos hoy en esta ocasión. Podemos llegarnos a estirarnos un poquito más, pero no más allá de 10, 12 grados.
1: Muy
0: así
1: bien.
0: Que lo ideal, tenerlo en la heladera, sacarlo al momento de servirlo, y si va a estar en la mesa durante la comida, una fraperita con un poquito de agua y hielo para mantenerlo. ¿Sí?
1: Ok, mira
0: y
1: qué
0: mi consejo,
1: bueno. Muy bien.
0: Siempre servirlo un poquito más frío de lo que se recomienda, ¿no? ¿Por qué? Porque entre que abrimos la botella, va la copa, charla, comida y eso, va pasando el tiempo y la temperatura en la copa va subiendo, ¿no? Entonces es preferible servirlo un poquito más frío y que llegue a temperatura una vez servido y poder disfrutarlo antes que servirlo justito y que después se caliente la copa.
1: Muy bien, ¿sabes? qué lindo escuchar a alguien que sabe, con todos estos detalles, porque uno por ahí lo pone a esa temperatura que dijiste, pero se pone a charlar y chao, y se olvidó, ¿no?
0: Claro, ya cuando te serviste la segunda copa está caliente y decís, ¿qué pasó? ¿Qué le pasó al vino? No, al vino no le pasó nada.
1: No, claro.
0: Es la temperatura.
1: Es la temperatura, qué lindo saber esto. Bueno, muy bien, primer tip, tomaron nota, ¿no? Vamos con el segundo.
0: Vamos con el segundo tip. Acá vamos a hablar ahora de lo que es el orden de servicio, ¿no? Porque capaz que hay una juntada con amigos y cada uno trae un vino y aparece uno con un tinto, otro con un rosado, otro con un blanco, uno espumoso. Y si, bueno, no es lo mismo el orden en que los tomamos, ¿no? Así como no se nos ocurriría arrancar una cena por el postre y dejar la entrada al final, ¿no?
1: Está muy bien
0: eso. Los vinos también tienen su orden de servicio.
1: Bien, está muy bien.
0: Y el vino blanco está entre los primeros, ¿no? Si hubiera un espumoso, arrancaríamos con la entrada, el appetizer, el espumoso, y inmediatamente después el vino blanco, ¿sí? Porque, ¿qué pasa? Piensen que el vino tinto, al tener además sus taninos y ser un poco más robusto y tener un poco más de cuerpo, nos taparía la boca, digamos, para poder disfrutar después de un vino blanco que es un poco más ligero y delicado. Así que fresco el vino y arrancarlo primero si tenemos una secuencia con varios tipos de vinos diferentes.
1: Qué lindo eso, porque estoy pensando en todo eso que está contando. Y es verdad, cuando se juntan, aparecen las botellas de distintos colores.
0: Claro.
1: Y una... ¿Cuál arrancamos?
0: Claro. Cualquiera, no.
1: De acuerdo, muy bien.
0: No abramos cualquiera para poder disfrutar mejor los vinos.
1: Qué bien, qué lindo. Gonzalo Muñoz, sommelier, acompañándonos en esta tarde, hablando del vino blanco, que hoy es su día, 4 de agosto. Ya dos tips, vamos por el tercero.
0: Vamos con el tercero. Y un poquito ya spoileamos con la charla de la presentación. El fundamental es el tema del maridaje, ¿no? ¿Qué comida le ponemos a un vino blanco? Porque si te invitan a comer y el plato son canelones con boloñesa, no vamos a llevar un vino blanco porque
1: no, claro.
0: No va. La idea es que el plato y la bebida se complementen y se potencien y que la experiencia de la comida y la bebida sea más que la suma de las partes, ¿no? Entonces tenemos que buscar un plato que no me tape el vino ni un vino que me tape el plato. Así que piensen, como decíamos hoy, en pastas con salsas ligeras de quesos, de hongos, alguna carne blanca como puede ser un pollo. Antes se limitaba, ¿no? Decían vino blanco con pescado y nada más, y ahí cerraba la historia. Y hoy tenemos un abanico mucho más interesante.
1: Okay.
0: Inclusive a nadie se le ocurriría llevar un vino blanco a un asado, pero ojo, porque la molleja, que es una carne

0: blanca que tiene una un cierto nivel de grasitud que la acidez del vino blanco la barre muy bien. Entonces, si hay un vino blanco en el asado y hay unas mollejitas, prueben ahí, experimenten, que va a quedar fantástico.
1: ¡Ah, que me encantó esto! Sí. ¡Qué bueno!
0: Y lo que va muy bien también con el vino blanco son las comidas picantes, porque la frescura del vino y la acidez del vino blanco ayudan a refrescar la boca luego de la comida picante. Así que este es fundamental y seguro que Bea lo tiene en su agenda anotadito, unas empanadas salteñas con un torrontés.
1: ¡No, por
0: con
1: favor!
0: Un torrontés, y es la gloria. Así que
1: ¡qué bien! Me gustó. ¡Qué bien! Sí. Porque aparte, lo que me está gustando de esto, Gonzalo, es que no solamente decís algo respecto a eso, sino que abrís el abanico. Porque recién comentaste, bien lo de las pastas, bien el pollo, la molleja, el asado. Y esto picante, que por ahí se pierde como en el radar, ¿no?
0: Claro, uno dice más empanadas picantes, sí, con una cerveza.
1: Claro.
0: Pero probemos con un blanco, con un blanquito fresco, y van a ver que queda de primera.
1: Me gustó, muy bien. Sí. Este es el tercer tip, y vamos por el número 4.
0: Vamos con el 4. Los tres primeros eran por ahí más técnicos, ¿no? Si bien tenía algún ejemplito, pero eran cuestiones más llevadas a lo técnico. El 4 es algo que es una especie de desafío, que los invito a la gente a que se anime a probar vino blanco, porque a veces tenemos como un cierto prejuicio, ¿no? De decir, no, el vino blanco no me gusta, me ha pasado en mil ferias y eventos cuando la gente, acá tengo un blanquito, no, yo no tomo vino blanco.
1: Claro.
0: Próbalo. Okay. Y la gente abre los ojos grandotes, opa, ¿esto es vino blanco? Sí, esto es vino blanco. Así que antes había una cierta tendencia a decir el vino blanco es de mala calidad, o es dulce, o no va con la comida, o solo para el pescado. Y hoy tenemos unos exponentes de vino blanco espectaculares, premiados en el mundo, súper reconocidos. El torrontés, que es nuestra cepa blanca insignia por excelencia de Argentina, nos reconocen en el mundo por nuestro torrontés, así que pasa un poco por ahí también, ¿no? O sea, saber cómo tomarlo en base a los tres primeros tips y animarse a tomarlo es lo que invito a la gente. Por eso tengo esta sorpresa que comentaba Alberto.
1: Sí, espera un segundito, porque sí, yo también tengo una sorpresa.
0: Hay otra.
1: Son los oyentes.
0: A ver qué dice.
1: Rubén dice, gracias Alberto por traer a un experto en vinos. Da gusto escuchar sus consejos.
0: Oh, muchas gracias.
1: Eso es para vos. De nuestro amigo Rubén de Ranchos. Gracias, por esto mismo, por esto que estábamos conversando y que siempre conversamos, que por ahí nos quedamos en una sola cosa y nos perdemos del resto.
0: Tal cual.
1: Que es esto mismo que vos estás planteando en el desafío,
0: mundo,
1: ¿no?
0: Todo el mundo está
1: el
0: muy vino bien y hay que abrirse y entrar ahí y experimentar.
1: Muy bien. Y hablando de entrar y experimentar, ustedes tienen que seguirlo a Gonzalo en Instagram. Gonzalo, repetí, por favor.
0: @gonzalo.vinos en Instagram.
1: Ahí lo siguen.
0: Seguir. Ahí van a ver recomendaciones, eventos, este tipo de efemérides como la de hoy del Día del Vino Blanco. Después voy a estar subiendo los 4 tips, así si no llegaron a tomar nota o los quieren recordar, me siguen en Instagram y ahí van a ver que voy a subir un posteo para que lo tengan presente.
1: Pero hay una sorpresa.
0: Y además, aquellos que me sigan y me manden un mensajito privado con la palabra vino,
1: mirá,
0: tengo preparado un cupón especial de descuento de 20% para que puedan adquirir los vinos de la bodega. ¿Lo muestro nuevo?
1: Sí, por supuesto. Dame un segundito. Ahí lo está mostrando en la cámara Gonzalo.
0: La bodega Duriguti, una bodega de ahí de la zona, sí, de las, claro, Compuertas, de Luján de Cuyo. Excelentes vinos.
1: Sí, sí, muy bueno.
0: Y con un 20% de descuento, aprovechando hoy por el Día del Vino Blanco,
1: Cuyá,
0: mejor aún.
1: No se lo pueden perder. Así
0: la
1: que
0: palabra vinos por mensaje de Instagram y van a estar recibiendo este beneficio.
1: Muy bien. No sé qué dirá, pero nuestro amigo Daniel en Bahía Blanca tiene un mensaje. Escuchemos.
2: Cuando Gonzalo dice invito a tomarlo, ¿es porque él paga? ¿Vamos todos a tomar y él paga?
0: Yo lo invito a que se animen, después cada uno se paga su vino, ¿no? Claro. Pero bueno.
1: No sé, es que ratón.
0: Con 20% de descuento es otra cosa,
1: O sea, podés invitar vos, Daniel.
0: También.
1: Ya que está, ¿no? Puede comprar él. Está muy bien. Hablando de tomar, tenemos un evento.
0: Tenemos un evento, sí. Bueno, hoy además de ser el Día del Vino Blanco, también es el aniversario del Club de Estudiantes de La Plata.
1: Correcto.
0: ¿Sí? Así que una entidad deportiva de la ciudad muy importante. Y en base a esta fecha, el viernes se organiza para este viernes una feria de vinos que se llama Noche de Copas.
1: Epa.
0: Es la edición especial por el aniversario del club. va a ser ahí en el estadio. Es un evento muy lindo porque se hace adentro del estadio. Entonces uno va recorriendo con su copa los distintos stands, va probando. Me van a encontrar a mí sirviendo vino también ahí. Así que cuando vaya alguno de La Plata acá y sea oyente de la radio, me diga, ay, yo te escuché en Gravity.
1: Exacto.
0: Algún vinito extra va a recibir.
1: Aprovechen, díganle.
0: Sí, dígame,
1: Gonzalo, yo te escucho en la radio. Porque claro, ahora, después voy a abrir paréntesis y voy a contar una historia de cómo nos conocimos con Gonzalo. Repetí, por favor, dónde te siguen en Instagram, que me están preguntando.
0: Gonzalo.vinos, @gonzalo.vinos, ahí me van a poder encontrar.
1: Y mándenle el mensajito con la palabra vino. Palabra
0: vino, así reciben el beneficio. Y bueno, y ahí dentro de poquito también, a la tarde o mañana, voy a subir el flyer de la feria de estudiantes para que aquellos que se quieran sumar.
1: Exacto.
0: No se la pierdan.
1: Bueno, muy bien. Y como decía, nosotros nos conocimos con Gonzalo, en realidad nos conoció él. Estábamos en una degustación, nosotros con Santiago, en la barra, acodados, hablando, y se acerca Gonzalo y dice, ¿vos sos Santiago? ¿Vos sos Alberto? Estábamos los dos ahí, como, sí, bueno, y ahí empezamos a conversar y estamos hasta acá hoy, estamos. Gonzalo.
0: Lo que pasa es que yo, oyente de la radio de siempre, me divierto mucho con el programa todas las tardes y bueno, tenerlos ahí en la feria y...
1: Impresionante.
0: Nos pusimos a charlar y la verdad que muy buena onda y bueno, acá estoy, así que de nuevo, gracias por la invitación.
1: No, por favor, gracias a vos por todas las cosas lindas que nos contás. Los oyentes, te van a poder ver aquí en la ciudad de La Plata, ¿qué día y a qué hora?
0: El día viernes, a partir de las 19:30, es la feria Noche de Copa. Así que bueno, los espero ahí. Pasen, digan, yo sé que tenés un escondidito debajo de la mesa, servime el rico que yo te escucho en Gravity y de ahí vamos a estar brindando con algo rico.
1: Un maestro, Gonzalo. Gonzalo, muchas gracias, bueno, por la visita.
0: A vos.
1: Día del vino blanco, lo invitamos a Gonzalo Muñoz, sommelier, para que nos venga a dar sus tips. Y por supuesto, síganlo en las redes sociales @gonzalo.vinos.

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Nos fuimos. Ya compartimos la foto en el estado de WhatsApp de la radio con nuestro amigo Gonzalo Muñoz Sommelier, que recién estuvo en el estudio de la radio. Recuerden seguirlo, @gonzalo.vinos. Ya llegaron para quedarse aquí en la radio Lele y Fiorella con Family On Air en un ratito nomás. Gracias a todos. Mañana, miércoles, estaremos acá en la radio a partir de la 1 de la tarde. Hasta mañana.

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0: Muy, pero muy buenas tardes a todos.
1: Hola.
0: 18:05. Arrancamos rápido porque llegaste rápido.
1: Sí, llegaste le rápido hoy. Auto de aplicación.
0: Muy bien.
1: Porque.
0: Muy bien. Bueno. La responsabilidad atacó a mi compañera.
1: Sí.
0: La señorita Fiorella Castro.
1: Para hola. No igual conoce. Arranqué trabajando hoy. Hoy a las 12 ya estaba trabajando. En otra cosa, hoy pero no, estaba trabajando.
0: Hoy fue una de esas pocas veces que vos me apurás a mí para pedirme las cosas.
1: Sí,
0: del
1: igual
0: programa.
1: no llegué a imprimir el guión, porque yo no tenía la impresora. Pero bueno, no pasa nada.
0: No importa, pero.
1: Me puse en el celular, me traje los anteojos, porque siempre me pedís. Y me puse en el celular una cosa que si vos estás muy cerca, te avisa, te dice, por la miopía, porque yo uso el teléfono
0: hola,
1: acá.
0: Miope.
1: Claro, yo uso el teléfono pegado a la nariz porque no veo.
0: ¿Qué
1: entonces,
0: es peor, acercar el teléfono a la cara o llevar la cara hacia el teléfono cuando quedas todo deformado?
1: No, así. Es que yo creo, o sea, yo me puse eso y si yo ya estoy acá me dice, no, estás muy cerca y tengo que alejarlo hasta que me da el ok y, o sea, sí o sí con anteojos porque no veo nada.
0: Es para presbicia.
1: Hoy estaba grabando un audio a una de mis amigas, le digo, no, porque no sé qué, y se me cortó el audio porque venía re empalada y se me cortó porque decía, tenés muy cerca el celular de la cara.
0: Y yo lo mato, me corta el audio y lo mato.
1: Y bueno, pero estoy cuidando mi vista, que está bueno.
0: Bueno, en gente.
1: Sus lugares cuestionables.
0: Programa número 16. ¿Estamos en lo correcto?
1: No, 18.
0: 18, estoy, ¿viste?
1: Se comió dos programas, Lele.
0: Quería ver si estabas atenta, por eso te pregunté, ¿estamos
1: 18.
0: En lo correcto? No estamos en lo correcto.
1: No. Aparte, desde allá Albert tiraba, ¡no!
0: ¡No! Ah, bueno, también claro, no puedo ser perfecto. A veces le pido.
1: Albert pensando, yo no estoy hace 16 programas acá. Yo hace más que la estoy
0: me lo
1: pasando
0: fumo
1: mal.
0: Hace un montón.
1: Claro.
0: Me lo fumo hace un montón a estos pibes. Bueno, sí, acá estamos. Es el invierno, que no quiere que salga de casa.
1: Sí, no quiere que salga el sol el invierno. Este está nubladísimo. Pero no hay un solo día que yo me levante. Porque aparte yo toda la mañana me levanto y digo, voy a abrir la ventana para que entre luz. No entra nada.
0: No entra luz.
1: No entra nada, o sea.
0: Luz, ya salió el trabajo, luz.
1: Sí. No, olvídate.
0: Bueno, entonces comenzamos este hermoso programa con el señor Albert en las bandejas.
1: No sabes lo que me olvidé, me acabo
0: pasó?
1: De dar cuenta.
0: ¿Qué
1: me
0: pasó?
1: Había comprado alfajores y me los olvidé.
0: No.
1: En mi casa.
0: No, échenla.
1: Ay, bueno, pero el martes que viene. Les había comprado.
0: Firma con los oyentes para que la echen del programa.
1: Ay, bueno, te lo guardo igual,
0: así,
1: no se vence
0: se acabó.
1: Tan rápido.
0: Se acabó. Bueno, les tiro una data rápido. Si no me equivoco, la semana que viene ahora lo corroboro. El mundial del alfajor en la cancha de Ferro.
1: Vamos. Yo quiero ir.
0: Vamos ahí.
1: Yo quiero ir.
0: Está re para
1: bueno, me voy a comer los alfajores que les compré.
0: Vos no.
1: Mira,
0: viste, yo tenía la data y vos tiraste tanto
1: viste,
0: preparado.
1: Tiré el piecito. Yo lo sabía, porque aparte lo sabía, agarré uno blanco y uno negro, pues no sabía que le gustaba cada uno. Y dije, bueno, salame y queso se me... Claro, dije mitad y mitad de última.
0: Ah, no, salame y queso. Tandil no trajo ni el salamé ni el queso, nada.
1: Porque, ¿qué pasa? Yo le compré...
0: ¿Y el sorteo que íbamos a hacer para los oyentes con el salamé?
1: No, escuchame una cosa, ¿qué se piensa?
0: ¿El salamé electrónico?
1: Yo le traje a la única persona que le traje salamé y queso es a mi madre y a su pareja. O sea, en realidad se lo traje a mi madre para que lo comparta con su pareja. Y a mis amigos, a todos les traje alfajores, porque son varios.
0: A nosotros no somos los amigos, por eso no los trajo.
1: Sí, a ustedes les traen dentro de la categoría amigos, pero me los olvidé en mi casa.
0: Madre de Dios, madre de Dios.
1: Después se los traigo, van a estar ahí.
0: Bueno.
1: Y yo me compré.
0: Así no voy a seguir. Así
1: yo
0: no
1: me compré boludeces también. A me
0: ver.
1: Compré una mostaza con miel. Porque la vi me pareció muy linda.
0: ¿Cocinás?
1: Sí.
0: Muy bien.
1: Claro, cómo no.
0: No sé, no trajo nada para probar,
1: y
0: nada.
1: No.
0: Ni un mate, ya no hace ni mate.
1: No,
0: gente,
1: eso.
0: Ustedes sépanlo, esto es una
1: no hay yerba.
0: Venir acá. No hay ni yerba, listo. Suspendamos.
1: Ya está, chao,
0: gente. Nos pongamos música, no vemos. Chao.

0: Sí,
1: no lo... Volvimos y estamos acá con un tema.
0: Estábamos criticando a mi hermano.
1: A tu hermano.
0: Si está mi...
1: Pero
0: yo en realidad.
1: Desde que nos enteramos que mide 1,90 nos cae re bien a él y a mí. No, lo queremos. Sí. Para mí, tiene toda la razón él.
0: ¿Sabes cuántos años tiene? 16.
1: Y mide 1,90. Y mide 1,90.
0: Yo tengo 22 y mido 1,55.
1: No,
0: se llevó toda la altura.
1: No quiero saber nada con tu hermano, ni con su altura, tampoco con tu padre. No nos vamos a pelear con tu padre, que bastante problemas tiene con bancarte.
0: Ey, no digan así, Ew. No.
1: Bueno, señorita.
0: ¿Qué?
1: ¿Estás activa?
0: Estoy. Acá está, me estaba por comer yogur con granola, pero me
1: yogur
0: interrumpiste.
1: Yogur con granola.
0: Volviendo al programa.
1: Esto es un picnic. Yo preparo el programa, ella ni lo lee, pero se trae el yogur con granola.
0: Pasa que yo necesito comer, estoy en crecimiento.
1: Sí, vas a crecer de ancho. Sí.
0: No.
1: Ahí está Albert preparándome.
0: Eso sería
1: mate
0: prácticamente
1: de,
0: imposible.
1: ¿Qué es Chardonnay? ¿Qué es el mate? Es por ahí, es Blancucci.
0: Bueno, mira, tenemos. Mira.
1: Retomamos
0: con el programa. Los cuerpos ajenos, Lele.
1: Retomamos.
0: Casi
1: con el programa. ¿Eh?
0: ¿Lo tenés
1: el programa ahí?
0: Claro.
1: ¿Estás activa?
0: Lo que pasa es que no tengo los anteojos puestos.
1: Bueno, escúchame. ¿Me decís las redes?
0: Sí.
1: ¿Me decís los teléfonos?
0: Las redes.
1: ¿Me decís las cosas que pueden pasar acá?
0: Sí, nos pueden hablar a @familyonair.radio y se pueden comunicar al 221. Y ahí al 221, porque tienen que lo lea. 221-679-6621. Nos pueden mandar mensajes.
1: Tiro locución,
0: Locución. Nos pueden mandar mensajes.
1: ¿A dónde?
0: O a audio al 221. ¿Para qué iba a mandar? Iba a decir el mío.
1: Uy,
0: iba a decir el mío. 221-679-6621. No vale si lo está leyendo.
1: Ah, que lo sabe de memoria. Bueno, yo no tengo la culpa. Todo lo
0: no
1: tengo
0: vale,
1: acá,
0: no
1: mirá,
0: vale.
1: Lo tengo en la computadora. Ya fue.
0: No me parece bien.
1: Bueno, a ver. Vamos con las noticias. Vamos a. O generar temitas de charla, como el otro día, que estuvo divertido.
0: Bueno.
1: Estuvo divertido.
0: Claro.
1: Bueno, pero primero voy a tirar una. Chicos, estoy perdiendo plata. ¿Ustedes vieron en Mar del Plata? Se hizo un sold out.
0: Siempre estás perdiendo plata, Lele.
1: Sí,
0: no te quiero decir nada.
1: Desde que me junto con ustedes. Desde que
0: pero
1: ando
0: considera
1: mucho en la plata,
0: que desde que estás en la
1: plata, sí, perdés
0: sí,
1: plata.
0: Sí. Literal.
1: No. Esto es, ojo que es una noticia muy adulta. Situación. Show rave para niños. Un dúo de maestras inventaron la rave para niños.
0: Sí.
1: Vendieron todas las localidades. Es
0: no
1: éxito en las redes. Está saliendo en todos lados.
0: En este momento estás deseando tener hijos para llevarlos nada más.
1: No, si quieren yo hago la fiesta para sus hijos. No, yo vengo invicto. O por lo menos nadie tiene mi apellido.
0: Por lo menos si tengo hijos no lo sé.
1: Lo
0: cual
1: nadie
0: es
1: vino,
0: una ventaja.
1: No hagan fila, no hay nada para repartir. Así que
0: No, por favor que por favor que me van a sacar plata a mis hijos.
1: No, lo pongo a conducir acá y que labure.
0: Claro, me van a sacar laburo.
1: Bueno, che, ¿qué onda? ¿Vos llevarías a los nenes a... ¿Llevarían a los nenes a una fiesta electrónica?
0: ¿Quién? Sí, ¿por qué no?
1: Aparte, para mí se avivan. ¿Te acordás que en su momento leímos una nota acerca de un DJ que estaba preparando música para Disney?
0: Sí.
1: ¿Recordás?
0: Sí, me acuerdo. No me acuerdo cuál es el DJ, pero me acuerdo.
1: Tiene un nombre bastante raro.
0: Sí.
1: Ahora... Ni lerdo ni perezoso, los argentinos inventaron la rave para niños.
0: Me parece bien.
1: Podríamos hacer una acá, ¿no? ¿En La Plata?
0: Sí.
1: ¿O una Gravity Kids?
0: Mira, mi tía tiene un jardín maternal. Le voy a hacer promoción a mi tía. Es en Habichuelas y es en Villa Elisa.
1: ¿Habichuelas electrónicas?
0: Si no me equivoco, es 45, 2 y 3, por ahí. Vayan, miren el Instagram, lleven nene, por favor, que la está complicado todo.
1: Bueno,
0: necesitamos niños para que
1: para mí lo hacemos ahí, hacemos habichuelas electrónicas. Y
0: no está mal, llamamos a todos los papis y las mamis y hacemos en el jardín de mi tía, hacemos una rave.
1: Le ponemos todo.
0: Mirá que si le decís, mi tía se copa, tendría que averiguar si tiene permiso de los padres, pero...
1: Bueno, y hablando de esto de los niños y los padres y todo eso... Se me ocurrieron un par de preguntas para hacerte.
0: Ay.
1: Y a la gente.
0: Es la primera pregunta de Lele. ¿Querés tener hijos? ¿Por sí o por no?
1: No.
0: ¿Nene
1: o
0: nena?
1: ¿Cuál fue la peor mentira que dijiste para escaparte a un boliche? A escuchar música.
0: ¿Yo?
1: A bolichear. ¿Alguna vez hiciste algo así? Qué aburrido.
0: Pará, déjame pensar. No, así de escaparme para ir a un boliche. Pero es que pasa que a mí me daban permiso para esas cosas. O sea, tampoco salía tanto. No.
1: Te decían, por favor, andate.
0: No me acuerdo nunca haber hecho una mentira. Sí me acuerdo una vez que me quedó y que desde ahí dije, nunca más insisto. Porque mi papá siempre fue muy conmigo. Mi hermano no, pero conmigo siempre fue muy del no es no. ¿Por qué? ¿Por qué no? Porque soy tu padre y te lo digo yo. Y una vez me dijo que iba a salir, salió un chico que a mí me gustaba. Me dijo que me dejaba salir. Y yo dije, qué bueno que me deja salir. Yo tenía 14, creo, eran mis primeras salidas. Y se enojó por algo, vaya uno a saber por qué, porque estaba mucho con el celu, porque viste esas cosas que hacen los padres. Por los que se enojan los padres no tiene mucho sentido. Y me dijo, no salís. Me lo dijo ese mismo día. ¡Ah, lo que grité! Usted no sabe lo que grité. Yo creo que se enteró toda la cuadra y claro, en un momento se cansó de escucharme gritar mal, que me dijo, bueno, salís.
1: Bochinchera, quilombera.
0: Re quilombera. Pero aparte, empecé, ¡por favor! Al pedo, me hubieran dejado salir, ¿sabes las cosas que me ahorró? Al pedo me dejó salir ese boliche. No.
1: Y
0: eso fue lo más grande, así mentiras.
1: Eso fue, digamos, de las primeras veces.
0: Esa fue de las primeras veces.
1: ¿Cuántos
0: sí.
1: años tenías ahí cuando salió el sol?
0: El año pasado, dice algo.
1: Había sol y vos volvías a tu casa.
0: Y sí, a los 14. La primera salida fue a los 14 en un boliche de acá, que no era de electrónica, etiqueta negra.
1: Antro. Estamos lográndolo ahora que empieces a escuchar música electrónica, imagínate.
0: No, pero mi primera salida de música electrónica fue el año pasado trabajando en Nómade. Es como recién salida del
1: todo
0: líder.
1: Muy ya.
0: Sí. De hecho, creo que la primera vez que me quedé hasta tan tarde fue el sábado. No, mentira, fue para mi UD, UPD, que ahí me quedaba, mirá, no sé.
1: Imagínate, terminaba yo comiendo casi un pancho. No sé lo que son esas cosas.
0: Y UPD es el último primer día del último año, y UD es último día. Y la cena de egresados, que ahí sí, volví a cualquier hora, entré al colegio, me peleé con los del colegio en la puerta, estaba re en pedo y con un remerón de que decía egresada, humanidades, no sé qué, y peleándome con los directivos porque no nos quería dejar entrar. No nos dejaron entrar igual.
1: No los dejaron.
0: No lo logré. Pero bueno.
1: Y aparte eso. De los papelones que has hecho en
0: esos son los mejorcitos.
1: Nada, ¿no?
0: No sabes lo que hice en el colegio.
1: No se puede.
0: En el colegio, cosas peores. Una vez le dije a un chico, esto es como súper. Mi papá me echó de la red. Una vez le dije a un chabón, estaba muy borracha y fue la primera vez que me puse borracha y me gustaba uno que andaba por ahí. Y le dije, yo quiero que mis hijos tengan tu apellido.
1: Es un desastre esta chica.
0: Le dije, yo quiero que mis hijos tengan tu apellido. Hoy no sé ni dónde está ese pibe.
1: ¿Cuántos
0: no sé
1: años tenías ahí?
0: 16, antes de la pandemia.
1: Ah, no.
0: Pero
1: estos
0: no.
1: Pibes, estos pibes, no.
0: Voy no, a por, pero no quería.
1: Voy a el vivo.
0: No, pará. Pero no es que tenía. Les explico para que no suene como contenido erótico.
1: Que no sea erótico.
0: No era erótico. Es que yo lo vi y tipo sentía que su nombre pegaba con mi apellido y algo así. Era y dije, queda bien. Era una boludez. Literal, era una boludez. Pues yo era muy chica. Sí. Amor.
1: ¿Qué han hecho ustedes?
0: Ahora
1: tienen
0: la cara toda tatuada.
1: Por salir. Cuéntenos un poco, mándenos algún mensaje, a ver si se copan y nos mandan algún mensaje al 2216-796621. Muy bien. ¿Y cuáles son nuestras redes?
0: @familyonair.radio.
1: Ah.
0: Punto radio.
1: Te faltaba algo.
0: Y va lenta. Bueno, y vos, tu mejor. Porque si no cuento yo, me prendo fuego yo sola, no me parece justo.
1: Yo sí era malcriado. Un buen malcriado, como debía ser, y después se terminó dedicando a la noche misma.
0: Claro.
1: Sí, yo le decía a mis viejos, antes existía la maratón, que era los de, vamos a decir, los de matiné, se podían quedar anoche. Y para los que estábamos en matiné era wow.
0: Sí.
1: Bueno, entonces yo le decía que íbamos a bailar y a matiné, y mi viejo no sabía que existía eso.
0: Claro.
1: Y de ahí me iba a dormir a la casa de algún amigo. Dormíamos todos los pibes en la porque todos decíamos en la casa de, íbamos cambiando de
0: claro.
1: casa todo. Y se dormía a la plaza.
0: No, pero qué.
1: Había
0: qué
1: que quedarse
0: en
1: a una, hasta una hora. Eran otras épocas, era todo más tranquilo.
0: Sí.
1: Pero había que quedarse hasta una hora razonable para volver.
0: Y sí, no, esa no.
1: No jugaba en el barrio.
0: No, esa no.
1: No, hemos escapado por muchos lados. Sí, sí. Yo era de los locos que se iban, les gustaba viajar para ir a bailar y por ahí, no sé, me iba a Mercedes a bailar.
0: Claro.
1: A Junín. He ido a Junín y volver.
0: Pasa que por ahí eran otras épocas, ¿verdad? Pero eran épocas en las que, no digo que no había inseguridad, pero por ahí era todo como un poco más light. Yo siento que hoy te subís al tren a las 5 de la mañana y...
1: No,
0: creo que no pasan a las 5 de la mañana ya, pero anda a fijarte.
1: No, no sé si está como para volver a entrenar a esa hora.
0: No.
1: Hoy no, por lo menos.
0: No, y ahora que cambiaron la, ¿cómo es? La parada del 195, del que vuelve, ¿viste? El de Costera.
1: Del Costero.
0: Que lo pasaron a Retiro. Pero a Retiro, tipo, la parte de la terminal. No fui más. No sé por qué dije
1: Retiro, ya estoy tengo entre paréntesis, sino turbio.
0: No, pero Retiro no, porque estaba en Retiro, pero estaba frente a la estación de subte C. Ahora sí. Está frente a la terminal, que yo fui una vez ahí y dije...
1: No es para mí.
0: No es para mí. No es para mí sola, bueno, a la noche.
1: No, por ahí de día, mediodía, ¿viste? No pasa nada. Pero
0: ponele,
1: bueno,
0: sí.
1: Ponele. Solo fuimos secuestrados, ¿no?
0: No, claro. Vamos apuñalados o nos apuñalados ahí.
1: Bueno, gente, entonces, ¿qué han hecho para escaparse de ir a bailar? Yo lo quiero saber. A ver si alguien nos cuenta algo. La gente de Mardel. Qué lindo volver de boliche y tener el solcito en el mar. Qué cosa linda.
0: ¿Sabes que no sé? Porque como te dije, no me llevaron a Mardel.
1: Sigue mangueando con ir a Mar del Plata.
0: Como no lo sé.
1: Qué
0: no,
1: tremendo.
0: No lo pude averiguar.
1: Le voy a decir a nuestros amigos de Mardel que te lleven.
0: Y sí, alguien me tendría que llevar. Porque
1: el padre
0: verdad,
1: de tus hijos, ese que...
0: Ese está en Alemania, le mandamos un saludo.
1: Bueno, que
0: un
1: te lleve a Alemania, no sé.
0: Sí, no, y bueno, pero yo soy así, era una persona chica.
1: Bueno, está bien.
0: ¿Eh? Enamorada, sí, re, eso sí, seguro. Sí.
1: Ay, esta es de las personas que prefiere estar durmiendo en la casa que salir con amigos. Es
0: porque increíble. Cada vez que salgo me mando alguna cagada. Entonces digo, ¿para qué voy a salir? Después salgo, tengo que pasar factura, ya está, deja. Me quedo en mi casa.
1: Encima hace cagadas, ¿viste? La gente.
0: Sí.
1: Esa gente. No, yo igual siempre fui bastante prolijo, nunca tuve nada grave. Mi madre, más que omitir que iba a bailar.
0: Tengo una, ponen ahí. Mirá que estoy con los anteojos, Leo. Tengo una. En el vivo de Lele, porque Lele está haciendo un vivo en su Instagram. Lele, ¿cuál es tu Instagram? @ Lele Santoro.
1: Lele Santoro.
0: Bueno, así.
1: Un viejo amigo de Uruguay.
0: Y bueno,
1: es más viejo que amigo.
0: No, qué más. Qué malo, está re hater hoy.
1: No, buena onda con la gente. Bueno, che, vamos a escuchar un poco de música, así no nos volvemos locos, pero quiero que alguno tire un mensaje, ¿eh?
0: Por favor.
1: Cópense. Vamos, Albert.

0: Volvimos. Estamos al aire, señorita.
1: Muy bien.
0: ¿Qué vas a hacer? ¿Ruidito de mate? ¿El famoso ruidito
1: no,
0: de
1: este
0: mate
1: es
0: ahora?
1: Para vos. Uy, no va a estoy tapando la cara.
0: Va a volcar todo. No, perdón. Disculpe la gente que está del otro lado, nuestros queridos oyentes, que ya insertamos la polémica de a ver qué estuvieron haciendo para poder escaparse.
1: Ay, recién contaba, voy a contarlo acá de vuelta al aire.
0: Sí, sí, la famosa la cago.
1: No saben, vieron que yo dije que yo automáticamente salgo, la cago. Bueno, yo también la cago sin salir. O sea, simplemente.
0: Hablaste entonces, de salir y ya la cagaste.
1: Claro, entonces yo, el chico al que yo le dije que sea el padre de mis hijos se llama Santi. Vamos a decir el nombre, total, no pasa nada, nos llevamos muy bien. Entonces yo dije, bueno, le voy a mandar, le pongo, Santi, no sabes, acabo de contar la anécdota de cuando a los 16 te dije que seas el padre de mis hijos.
0: ¿Y qué pasó? Después,
1: se lo mandé a otro Santi.
0: Otro.
1: A un Santi que no era.
0: Quiero que seas el padre de mis hijos a otro.
1: No, claro, a otro, básicamente. Y se lo borré automáticamente. Le puse, perdón, era para otro Santi. Entonces no sé qué quedó peor, si decirle eso o decirle que era para otro Santi. O sea, no sé.
0: Aclarás y empeorás al mismo tiempo.
1: Sí,
0: no, está bien. Es una chica muy prolija.
1: Y sí, le dije, por favor, decime que no leíste. Todavía no me respondió.
0: Bueno, acá algunos de nuestros queridos, muy queridos oyentes, nos tiraron un par de mensajitos. A ver, vamos a arrancar con el primero, el de ¿cuál? ¿El de Ricky? ¿El de quién? De Ricky. A ver, larga el Ricky a dónde iba.
2: Buenas tardes, ¿cómo andan? Si me han hecho recordar a varios momentos en mi vida.
0: Cuéntenos.
2: La primera vez que fui a bailar, me fui a dormir a la casa de mi primo hermano. Nos escapamos por el techo.
0: Claro, claro.
2: Saliendo
1: del techo.
2: A la puerta de la casa, obviamente. Y no me acuerdo a la hora que llegamos. Esa fue mi primera vez que salí a bailar. Después
0: me mudé. Está claro que bajaron del techo. ¿Cómo subís después?
2: Sí. Y en Puerto Madero estaba muy de moda el Divino.
0: El Divino, papá.
2: Y arranqué a ir a el Divino.
0: Después, bueno, fuerte, ¿eh?
2: Empecé a conocer lo que fue Pachá. Que desde que conocí Pachá no fui a otro lugar que era Pachá. Pero en ese tiempo, ponele que tendría 18, 19 años.
0: Y mirá,
2: qué lindo. Y también una vez que nos fuimos a Bangladesh. De zona oeste, de Ramos Mejías a Bangladesh, Luján. Un pedo biónico.
0: Es el compañero tuyo.
2: Y la vuelta.
1: Sí.
2: Tampoco me acuerdo cómo fue. Pero sé que también fue con un pedo biónico.
0: Se sabe cómo volvió, por lo menos.
1: Es que ese es el tema. Vos decís, bueno, cómo salió del techo, cómo entra. Lo que pasa es que yo siento que cuando haces eso.
0: Podés.
1: Yo siento que cuando haces eso ya está, ¿entendés? Escápate, desactivá los datos y lo hecho está. Después cuando vuelvas, pancate que
0: no. En esa época no había
1: datos.
0: Bueno,
1: no había datos. Desactivá la antena, desactivá el fax, lo que sea que te manden, desactivalo en ese momento. O sea, ya está. Como que siento que, bueno, de última. ¿Quién me quita lo bailado?
0: Hemos hecho de todo por salir a bailar, por escuchar buena música. Bueno, mira, acá te tiraba la posta una persona de otra generación que no es la tuya. Nosotros íbamos a bailar música electrónica y una vez que fuimos por primera vez a uno de esos clubs, nunca más se nos ocurrió ir a algún lugar que tenga cachingue. Era imposible volver, estabas vetado. Nosotros en una pequeña secta.
1: Una pequeña secta.
0: Sí, sí, porque éramos menos. Y una vez que ibas a esos lugares, ya no se te ocurría, pero ni de casualidad, meterte en un boliche de cachengue.
1: Claro.
0: Claro, claro, dice, claro.
1: Entonces, es que no sé qué decirte porque a mí el cachengue aún me gusta. Entonces no tengo un
0: Te voy a cambiar por cualquiera que escuche música electrónica.
1: No vas a poder.
0: Sí.
1: No vas a poder.
0: Bueno, también, ¿qué haces, Marianito?
1: Nos mandó Marianito. Mariana nos mandó un mensaje. Ah, ¿eh? Ah, sí, sí, pero ahora nos habló Mariana, nos puso, hola, buenas tardes, trabajando en casa con Pipo y Marian. Los venía escuchando en la camioneta ahora en casa. Muy bien, muchas gracias. Mariano, nuestro amigo Acantilados.
0: A ver, Agustín, ¿qué dice?
3: Hablando de recuerdos, chicos, qué linda época cuando se iba a bailar a Lila Malvina. No me olvido más la noche que tocó Patterson Harwell.
0: Capital.
3: Y ahora no me sale el otro, Vini Vici. Momentos gloriosos. Estuvimos con mis amigos también en el Isla Malvina cuando cayó el famoso rayo que cortó todo.
0: Hay una foto de ese momento.
3: Eso lo recuerden.
0: Agustín, tremendo. Si no me corregime, pero creo que se termina suspendiendo ese evento por la tormenta eléctrica. Es más, creo que pasó como 2 años seguidos. Había, si sos de aquella música y de esa onda, Agustín, sabrás que se decía que era la maldición del faraón, de Alifila. Que por eso, como los dejaron de llamar y bla, bla, bla, por eso pasaban las tormentas esas en Malvinas, en el outdoor de Malvinas. También el indoor era muy bueno, muy bueno. Lamentablemente soy viejo y conozco de todo eso.
1: Claro, no está siendo mi caso, pero no pasa nada.
0: Pero no sos ni vieja ni salidora.
1: No, claro, en realidad me pasa que hay muchas cosas que no, que las conozco de, por ejemplo, Pachá, que sé porque vino Deró, que habló de eso, pero yo no sé ni dónde queda. ¿Existe Pachá
0: todavía?
1: Para
0: la semana que viene te voy a hacer llamar a uno que se llama Hernán, que también tocaba en Pachá, así lo llamamos.
1: Muy bien, me parece
0: excelente. A ver si producción se pone las pilas.
1: Yo estoy muy a favor de conocer cosas del ambiente, pero bueno, el tema es que tendría que salir más. Y mis amigas no se están prendiendo. Y sola se me está complicando salir sola.
0: No
1: hasta Capital.
0: No te veo yendo sola.
1: No, por eso. Pero no sé, hay gente que sale sola. Habrá mucha gente que sale sola.
0: En la música electrónica hay una banda.
1: Mira.
0: A mí, bueno, está bien, yo trabajo de esto, vivo de esto.
1: Claro.
0: Hago radio de esto. Hago streaming. Insoportable, Galpio. Ya vas solo y tenés la gente que conocés que trabaja.
1: Claro.
0: ¿Viste? No vas a bailar, vas a, no sé, a charlar.
1: Claro, claro, claro. No.
0: Es por ahí. Pero sí, he hecho de todo. A ver, llegué a hacer todo esto porque era un enfermo de salir a bailar. Me encantaba. Iba siempre a todos los malditos fines de semana. Hasta que logré que un día mi viejo, decía, el boliche, ¿de qué te va a servir? ¿Para qué vas a hacer? Y una vez empecé a viajar por el mundo.
1: Y todavía no sé para qué me sirve.
0: Y mi viejo me dijo, bueno, tenías razón, al final te sirvió para algo.
1: Bueno, pero los padres, viste, que tiene lo mismo que hablamos con los diferentes DJs que han venido, que ahora no recuerdo con cuál de todos, pero con uno de los españoles. Que le preguntábamos por qué, digamos, si su familia los apoyó o no, y que decían, no confiaban. Es que es muy difícil confiar en que te va a ir bien en el arte.
0: Es complicado romper el estigma de esto.
1: Ricky Intenso, discúlpame que te interrumpa, pero me pone Pachá no es más Pachá, ahora es Moscú, nada que ver. Ahora es Moscú. Pachá es donde fui yo.
0: ¿Dónde fuiste vos? Claro.
1: Chicos, estamos cada vez más al tanto. Mirá, no me dijiste eso.
0: Gracias, Ricky, por enseñarle.
1: Mirá, entonces fui a Pachá, pero
0: fuiste Pachá, bobo.
1: Claro. Yo fui para otro lado. Pero bueno, sí. No sabía.
0: No, gracias a vos que la estás culturizando a la niña,
1: sí,
0: y le va aprendiendo
1: idea.
0: Un poquito más de todo eso.
1: El otro día tuve un hater acá en esta radio, me fui muy triste.
0: La hatearon por primera vez.
1: Me fui muy triste porque un señor.
0: Un oyente.
1: Me dijo que tenían que poner a alguien más idónea en la radio, pues
0: pero
1: yo no tenía
0: divertido.
1: Un carajo de idea.
0: Pero yo cuando
1: empecé este programa dije, yo no tengo un carajo de idea, estoy acá solo porque soy comunicadora y ya. Y me sentí un pinchancito en el corazón.
0: Hay que aprender a recibir las cosas.
1: Porque aparte yo le pongo mucha onda a esto, más allá de que no sepa nada, ¿sabes?
0: Está perfecto.
1: Yo no sé nada y acá estoy.
0: Está.
1: Y aquí le hago preguntas a los DJs.
0: Está bueno porque así son preguntas reales. Es cosas
1: claro,
0: que
1: es real.
0: Saber realmente.
1: Es una pregunta de un ignorante a un DJ. ¿Es
0: alguien
1: en serio?
0: Que sabe.
1: Claro. O sea, mis preguntas no son como para que los demás escuchen. Son para saber yo de qué
0: bueno,
1: se trata.
0: Bueno, vamos al próximo audio.
1: Por favor.
0: A ver qué es lo que venía por ahí. No sé, nos están haciendo señas del otro lado. A ver, ¿qué pasó?
4: Hola, bombonazos.
0: Hola.
4: Desde el coche acá escuchándolos. La Guille Miau.
1: La Guille Miau.
4: Besotes.
0: Un beso para
4: y
0: vos.
4: Música,
0: hay música de fondo
4: siempre,
0: ahí. Tenerlos bien.
4: En los parlantes.
0: Bueno, te mandamos
1: qué voz
0: un
1: seductora, ¿verdad?
0: Así,
1: o sea, así me escucharé yo hablando de otro, igual dice.
0: Le pusieron onda del otro lado.
1: No me escucharé así. Hola. No. Así voy a empezar a partir de ahora. Voy a decir, hola, bombonazos. A todos. Dice que sexy, ¿verdad?
0: Mandale.
1: Cuando empiece, le diga, hola, estamos de vuelta al próximo bloque. Hola, bombonazos. No está mal, ¿o no? ¿Podría arrancar así? ¿Puedo estirar? No está mal. Capaz así tengo más seguidores en Instagram. No sé cómo se llama esta mujer, pero espero que nos hable más seguido, porque me parece muy interesante. Guille Miau. Que nos hable más seguido, que nos cuente. Si tiene anécdotas en la noche, por favor, Para mí tiene, una voz para, femenina, por favor.
0: Para
1: pedimos.
0: Mí tiene todas las anécdotas juntas.
1: Sí.
0: Las tiene.
1: Tiene
0: las
1: todas las que a mí me falta, Guille Miau.
0: Sí. Para sí. Mí que sí.
1: Problemante. Opa. Hostia. No, acá nos dice Ricky. El otro día estuve cenando con Martín y Diego, los dueños de uno de los mejores after de la Argentina, Kikes, Costa Salguero.
0: Qué hermosas mañanas. Y me habré despertado para ir a desayunar.
1: Pero qué bárbaro.
0: Con la tía Aldo ahí recibiéndonos con sus bracitos, tirando los poderes, las magias. Qué lindo momento.
1: Pará,
0: y ya que estás ahí del otro lado,
1: ¿qué
0: Ricky,
1: desayunás igual?
0: Porque
1: vos me decís,
0: con...
1: ah, vos me decís, me levanté a desayunar, yo me imagino desayuno hotel.
0: No,
1: jugo naranja, media luna,
0: bueno,
1: total, yogur con cereales.
0: Ricky, ¿te acordás de cómo terminaba después todos los estacionamientos de Salguero? Estaban con los autos con la misma música. Qué linda gente. Eso era linda gente. Estos pibes ahora no entienden nada. Mira, Álvaro, poneme música porque la verdad que estoy afligido ya. La veo y...

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0: Volvimos, 19:23 minutos, este programa número 19.
1: Sí, nos equivocamos. Bueno, programa número 19.
0: Bueno, tenemos un par de audios más, Albert, de los oyentes. ¿Qué cuentan? A ver. A ver, mándale, acá tenemos a... Miau.
1: Ah, porque no, era así. Yo no empecé diciendo lo que quería decir. Hola, bombonazos.
0: Hola.
2: Bombonazos. Mirá de anécdotas que yo tengo. O sea,
0: a ver, ¿qué
2: cómo hicieron para darte cuenta? Para mí que miraran la foto de mi perfil de WhatsApp.
0: Porque ahí estuvieron controlando acá la producción, ¿eh?
2: ¿Cómo hicieron para darse cuenta?
1: No, igual por la voz, sí.
0: Por la voz.
2: Aparte, sí, sí, soy miau. Si no se buscó.
1: Claro.
2: Con la voz, con el cuerpo, con la mirada, con todo.
1: Total.
2: Con
1: no puedes llamarse miau y no conocer la noche. Es raro.
2: Bueno, les voy a contar una de mis pequeñas anécdotas. Yo soy de Necochea, de la costa, acá nomás.

0: de Mar del Platita.
1: A ver.
0: Fui por un tiempo, un par de años, go-go dancer de la frontera, de la parte del Melody.
1: Mira.
0: Si alguien recuerda.
1: Sí, sí.
0: El Melody Maker.
1: Sí, que sí.
0: Fui go-go por dos temporadas.
1: Mira.
0: Algo que, bueno, acá en Necochea no está muy visto. Nada, sacamos la idea de nada, de otros lugares. Y bueno, mira, experimentamos y fue un éxito. Porque yo soy un éxito.
2: Yo soy un éxito, muy
1: bien. Un aplauso para ese éxito. Un aplauso desde acá. Para animarse a más.
0: Muy. Me divierten la
2: pasada. Ay, muchas gracias.
0: Y un beso. Muy buena la música, chicos.
1: Muy grande. Eso es todo. La música es todo Alder. Todo Alder la música. Así que bueno.
2: ¿Va otro? Bien. No. ¿Va otro?
1: Tenemos otro. A ver, ¿qué pasó?
0: Dale.
1: Arranco con todo.
0: Dale, que es. ¿El lunes?
2: No.
0: ¿Es
2: no?
1: Dale, Aster.
2: Ya empezó el sábado.
1: Es más.
0: Viernes. Que sea fin.
1: Un día más, un día menos. Ya casi estamos.
2: Es mi animal espiritual. Mi animal espiritual, total. Sí, sí, que sea viernes.
1: Bueno, pero le puso onda a la tarde. No, excelente. Tarde gris.
2: Excelente, ojalá que mande más audio.
1: Ya está soleada con toda la onda.
2: Sí, pero escúchame. Aparte, ella dijo, es un éxito, así hay que tratarse.
1: ¿Viste?
2: Ella debe ir a terapia. Estoy convencida.
1: ¿Vos también?
2: Yo también. Yo tuve antes de venir, no sé si fue buena idea.
1: Para que tenemos otro,
3: A ver. Qué lindo, por favor, eso mismo. Salir de CAIS a las 2, 3 de la tarde.
1: Bueno,
3: que cortaban, que tenían que cortar y la gente no se iba. Se cortaba la música y la gente no se iba.
1: Qué lindo que lo pasaban.
3: Y quedando en el estacionamiento, que estaba. ¿Cómo se dice? Como un gasoducto que era.
1: Sí.
3: Entrando a CAIS, a la derecha de CAIS.
1: Sí.
3: Que era todo el estacionamiento. Y levantaban los baúles y la música ahí adentro del estacionamiento, la gente quedándose ahí hasta las 5 de la tarde. Y después salían quintas, salían otros after. Pero qué tiempo, por favor. Épocas
1: dorada. Recontra remil after, así era. Pero acordate, cerrá los ojos y sentí cuando pasaba el avión por arriba de la pista. Era hermoso.
2: Me hace reír mucho que todos los audios empezaron como con un tono muy seductor, ¿viste? Este también empezó como.
1: Ella le encuentra lo seductor.
2: No,
1: a todos,
2: es un tono como. No, ¿cómo? Bombonazo. Sí, es símil tono a bombonazo.
1: Bombonazo. Total. Bueno, che, últimas recomendaciones porque ya se nos viene el invitado, se viene DeFi, uno de los cracks del tecno que tenemos en la actualidad. Vamos a tirar una datita, ¿sí?
2: Dale.
1: Bueno, jueves, como siempre, Mar del Plata. ¿Qué tenemos? Agustín Rosé, Cata Renzi, Angelo Palavecino, por Rumi Club, fiesta de Tech House, Minimal House, jueves 6 de agosto, a partir de las 12 de la noche. Avenida Colón y el Mar.
2: Mar del Plata. Muy bien.
1: Qué lindo Mar del Plata. Qué lindo. Bueno, tiramos. Viernes, lo quiero mucho a este artista. El señor Alex Stein, el brasilero alemán, porque es mitad brasilero, mitad alemán, se presenta en La Carpa, fiesta de tecno. Lo he hecho muchas veces en Mar del Plata yo. Esta vez me ganaron de mano. Lo hacen la gente de la Carpa en Paraje Alfar. Ruta 11, kilómetro 10,5. Ya saben, el sábado. No,
2: muy
1: esto
2: bien.
1: Es el viernes, perdón, viernes 7. El sábado, Quilmes.
2: Bien.
1: En nuestro querido área costanera, fiesta tecno por Broken, Brian Gross, Franco Smith, Sinner y Kino se presentan el sábado 8, 23:59, 12 de la noche. A bailar tecno, gente.
2: Muy bien.
1: ¿Tiramos una última más?
2: Dale.
1: La última recomendación.
2: Muy bien.
1: Capital. No tengo nada en La Plata, che, este fin de semana. Lo siento.
2: Está bien.
1: Lo más cercano que te puedo tirar a Quilmes.
2: Bueno,
1: ahora
2: ni tan mal.
1: Ahora en Buenos Aires, el día domingo 9 de agosto, a las 4 de la tarde, para ir a tomar el té, Buen horario,
2: ¿eh? Sí, va domingo.
1: Domingo, bueno, pero mira, ¿te acordás que te hablé de este venue, el Sky Bar?
2: Sí.
1: Piso 31, Time of Life, Totem Music, Cósmica, Soles, por la productora Atmosfera, Fechita de Melodic y Tech House, porque arranca en Tech y termina en Melodic. El domingo 9 de agosto a partir de las 16 horas, Avenida Corrientes, 1464.
2: Muy bien.
1: ¿Tiramos todas las directivas?
2: Excelente.
1: Estamos bien.
2: Estamos bien, estamos bien.
1: Con tiempo todo, 19:30, ya casi estamos para que se conecte nuestro querido DeFi.
2: Muy bien.
1: ¿Vamos a una musiquita más? Arriba.

0: Volvimos. Un bloquecito más. Un bloque menos. Bueno, ya lo tenemos conectado a mi querido estimado. ¿Nos escuchás del otro lado?
1: Sí, obvio, los escucho a ustedes. ¿Me escuchan a mí?
0: Perfecto.
2: Hola.
0: Perfecto. Excelente. Buena silla pegaste, ¿eh? Buena silla.
1: La tengo hace 10 años, imagínate.
0: Aguantó. ¿Cuántas producciones se bancó?
1: Uf, muchísimas. Tiene muchos años.
0: Muchos años. ¿Y vos hace cuánto que producís?
1: Hace más de 10 años ya.
0: Más que la silla,
1: totalmente.
0: Ya, bueno, lo presentamos. ¿Qué estás buscando ahí?
2: Estaba ordenando.
0: Dale,
2: porque me quedaba
0: todo las
2: mal,
0: pilas,
2: loco.
0: Viejo.
2: No me expongas.
0: Te presento a mi querida compañera acá.
2: Hola. Yo saludé igual.
0: Muy bien. Bueno, escúchame, mi querido estimado DeFi. Mira, estuve sacando data por ahí de todos tus viajes, loco. Recorriste una banda, estuviste en muy buenos shows. Sí. Quiero que me cuentes un poco de todo eso. ¿Cómo naciste y creciste en este hermoso quilombo de la música electrónica?
1: Bueno, principalmente todo empezó cuando era bastante chico. Tenía 12 años más o menos. Y me acuerdo que había mirado el clásico video After Movie de Tomorrowland. Que la verdad que ese video me despertó muchas sensaciones muy lindas. Y me surgió la pregunta y la curiosidad de decir, ¿cómo hago yo para estar ahí o en un lugar así? Y principalmente tenía dos caminos, una ser DJ y la otra ser productor. Yo elegí empezar por la parte de productor porque sentí que los artistas
0: sí.
1: que hoy en día están en grandes festivales del mundo y que viajan constantemente tienen sus propias producciones.
0: Sí,
1: entonces
0: sí.
1: decidí encarar por el camino que para mí fue la más curiosa, digamos, y que me facilitaba poder hacerlo desde casa, porque también si quisiera empezar a tocar tenía que alquilar algún lugar o ir a algún venue o lo que sea.
0: ¿Y eras un pibe de computadoras ya de moda?
1: Era un pibe de computadoras, sí, siempre me gustó mucho jugar a los jueguitos y todo, entonces como que me doy maña con la compu. Y bueno, decidí empezar por ese camino de la produ, que me llevó unos muy buenos años hasta el día de hoy, y pude concretar muchísimas cosas gracias a eso, como por ejemplo cuando tenía 16, haber hecho un remix a un tema de Tiesto, que fue un furor en las redes.
0: 16 años.
1: Sí, y gracias a ese remix, bueno, Tiesto me empezó a contactar, me pidió más música y a través de eso llegaron Hardwell, David Guetta, Tiesto, un montón más. Así que me empezaron a bancar y bueno, ahí mi carrera tuvo un crecimiento bastante grande, así de repentino.
0: ¿Y ese fue el momento que dijiste, bueno, esto va de verdad?
1: La verdad que siempre fue algo que para mí fue como una pasión y un hobby, pero desde ese momento en particular sentí como que era mucho más posible poder ya dedicarme a eso, como que sentía que tenía una validez o algo que me motivaba aún más a seguir invirtiendo mi tiempo y energía en todo esto, porque como lo empecé a los 13 años, yo salía del colegio y lo único que pensaba era hacer música, volver a mi casa.
0: Qué bueno eso.
1: Entonces, gracias a eso que me pasó en la estancia del colegio, que yo iba al colegio y me hablaba con Tiesto, con Hardwell, con todos ellos, nada, hizo que cuando termine, digamos, las clases, pudiera seguir dedicándome de lleno a esto y ya, digamos, tenía mis negocios como productor de hacerle trabajos y temas a otros clientes que necesitaban música, entonces eso me permitía tener mis ingresos y poder seguir dedicándome a eso también como DJ.
0: ¿Hacías arreglos o el famoso Ghost?
1: El famoso Ghost Producer y coproducción.
0: Muy bien.
1: Sí.
0: Che, y me hablás de esas edades que estabas manejando con los grandes de la música. Porque,
1: totalmente.
0: Es decir, estamos hablando de 16 años con los nombres más grandes que ha tenido la música electrónica. ¿Tenías tus compañeros? ¿Entendían lo que te estaba pasando? ¿Tenías tu grupo de amigos de la música o todavía no?
1: Tenía a mis amigos que son DJs en ese momento. Yo también hablaba con mucha gente internacionalmente, tipo, no solo de mi país, sino que me comunicaba mucho con gente de Europa o de Latinoamérica también. Pero sí, mis amigos del colegio, la gran mayoría sabía, muchos otros no. Yo tampoco es que iba y lo divulgaba y que iba, che, mira, me estoy hablando con... No, al contrario, yo tenía mi grupo selecto de mis mejores amigos que les contaba lo que me pasaba, pero después yo iba al colegio y hacía mis cosas normal. O sea,
0: claro.
1: no, no alardeaba ni nunca presumía mucho las cosas que me estaban pasando, porque para mí siempre fue como muy personal. Entonces lo viví siempre de esa manera, como algo que vivía yo y que me pasa a mí, y que súper lo vivía, digamos, conmigo y mis más cercanos.
0: Claro, porque, a ver, a veces no es fácil. Yo tardé mucho en hacerme mi grupo de amigos de la música electrónica, vamos a decir.
1: Total,
0: sí. Viste, no siempre, por ahí más de grande, pero 16 años y lo que estabas viviendo era muy fuerte, es decir, esos nombres.
1: Sí. No. Sí, sí, totalmente. Yo a día de hoy, siempre que lo recuerdo, digo que siento que pude hacer lo mejor con las condiciones que yo tenía en ese momento, porque hoy en día, si me pasara lo mismo, capaz hubieran pasado muchas cosas diferentes, pero yo siento que para la edad que tuve lo manejé muy bien.
0: Es lo que estaba pensando.
1: A día de hoy yo sigo manteniendo mi carrera y me puedo dedicar a esto, digamos, así que por mi parte, digamos.
0: Muy maduro de tu parte, a los 16 años, entender con quién estabas hablando y poder tener una relación laboral a esa edad y poder manejar la ansiedad y todo esto que te genera a estas personas, ¿no?
1: Totalmente. Yo, como lo digo también, como que en ese momento, independientemente de caer y ser consciente que estaba hablando con esa persona, yo personalmente nunca tomé dimensión de lo que significaba en sí. Como que para mí yo estaba haciendo algo que...
0: ¿Crees era que es mejor?
1: Y me estaba pasando.
0: ¿Crees que fue mejor para vos eso, no tomar la dimensión para, no sé, para no generarte nervios o algo por el estilo?
1: Yo creo que sí, porque me hizo mantenerme más enfocado y en vez de quedarme yo con el logro que había sucedido, quería más y quería lograr más. Entonces, en vez de vivir de una simple anécdota, quería lograr muchas otras y ser continuo con el tiempo.
0: Bien, y de estos grandes logros de chico a las cabinas, a esas grandes cabinas, grandes shows, ¿cuánto tiempo pasó? ¿Cómo manejaste todo ese proceso?
1: Y desde que me pasó eso de lo primero de Tiesto, habrán pasado, calculo, 2-3 años o 2 años más, para que recién a los 18, ahí, cuando yo paso de hablar con Tiesto, empiezo a hablar con Hardwell y empiezo a firmar en Spinning Records, en Revial, que es el sello de Hardwell. Ahí me metí mucho, estuve como 4 años, y a los 18 empecé a viajar a Ámsterdam, al evento que se hace en ADE a fin de año, Ámsterdam Dance Event.
0: Sí.
1: Hardwell me invitaba a tocar en lo que es en la Revealed Night, que es la noche de su sello discográfico que se hacía allá. Entonces empecé viajando a tocar a Ámsterdam. Y luego tuve una oportunidad muy grande que se me dio, que fue hacer un tour internacional a China, que fui 2 veces, hice 4 ciudades, que justamente me llevaron porque la gente allá es muy fan del sello de Hardwell, entonces me contactaron a mí para hacer un tour allá, ya que me conocían mucho. Como yo también en su momento había hecho un remix oficial a Hardwell, estaba bastante hypeado, entonces se pudo dar la oportunidad de ese tour que me vino muy bien en mi carrera, me posicionó un montón, digamos, para mí.
0: Qué bueno poder haber vivido eso con 18 años, Asia, que es un planeta totalmente distinto, que, y aparte, a ver, en el momento justo seguramente de la música, porque estamos hablando de un estilo trance, big room, qué sé yo, EDM, que por ahí estaba, se me hace que por la edad que tenés, estaba re hypeado en ese momento, y un mundo totalmente distinto y un montón de gente que te llevan a otro mundo, tremendo.
1: Totalmente, sí, aparte siento que en ese momento, que fue justo también antes de la pandemia, yo creo que ese fue un momento en el que en mi carrera empezaba a escalar mucho más. Ya me habían ofrecido para hacer residencias allá en China, pero justo, bueno, llegó la pandemia y me cortó así de una.
0: Es justo en China.
1: Un poco me afectó en la parte laboral de viajar, ¿no? Después yo, si me quedo en mi casa produciendo, soy el tipo más feliz del mundo, pero bueno, claro. Estaba logrando tener un éxito como DJ, que es poco común y poco usual, más haciendo ese género. Mm. Tenía justamente también Lollapalooza para realizar, y a una semana de que pase el festival viene la parte que se cancela todos encerrados en la casa, y ahí dije, bueno, listo, o sea, ahí me decidí, digamos, hacer mi cambio de género a techno.
0: Ahí fue el momento.
1: También venía sintiendo que yo en ese momento iba a hacer una mezcla de big room y techno, pero como vino la pandemia, tuve 2 años que me preparé y ya decidí que cuando volví a estar en el Lollapalooza en 2022, arrancar con el nuevo género y el nuevo sonido que estaba preparando.
0: Es decir, que capitalizaste la pandemia para tiempo en la computadora para meterle a la producción.
1: Por supuesto, sí, estuve mucho tiempo haciendo muchos tracks y practicando, porque pasar de un género a otro no es para nada fácil.
0: No.
1: Como empezar de cero con todos clientes, audiencia diferente, tampoco es fácil. No quería sentir como que era una persona que se pasaba por moda, sino como que era mi pasión también. Yo ya lo venía decidiendo, pero me cayó justo porque se paró el mundo. Entonces tuve 2 años para prepararme para que cuando el mundo vuelva a arrancar, yo ya estoy más preparado. Entonces pude también utilizar ese evento de Lollapalooza cuando volví de la pandemia para crecer mucho más y seguir viajando y seguir mostrando nuevos sonidos que me ayudó mucho.
0: Lollapalooza Argentina.
1: Lollapalooza Argentina, correcto, sí.
0: Perfecto.
2: Y perdón, yo tengo una consulta respecto a esto que contabas, que empezaste a los 16 años. He escuchado en varios artistas...
0: con la movida a los 12, ¿no?
2: Claro, pero sí, empezó 12, con... había dicho David Guetta a los 16.
0: Cuando le empezaron a tomar los support, ¿verdad? Los 16.
2: Claro. Mi duda es, después de eso, porque yo he escuchado que lo que pasa con muchos artistas es quizás cuando empiezan de tan chicos, después cuando creces siempre hay un bache en el que, bueno, como vos contás con la pandemia, ponele, hay un tiempo en el que no sabes para dónde te va a parar la vida. ¿Te pasó eso? ¿Sentiste que en algún momento fuiste de muy arriba a muy abajo o sentís que fuiste de los 16 para arriba sin altos y bajos, digamos?
1: O sea, yo siento que esta carrera tiene un constante altos y bajos y que hay que estar preparado mentalmente para saber sobrellevarlos.
2: Sí.
1: Porque es una carrera que la constancia importa muchísimo y el estar es lo más complicado. Yo sí. Siento que venía en un auge de subida muy grande y la pandemia fue la bajada, una bajada claro. De línea muy fuerte de un momento a otro.
2: Claro.
1: Pero siempre tuve esa otra carta que es soy productor. Entonces nunca es que no tenía algo para hacer, porque si solamente hubiera sido DJ no hubiera sabido qué hacer en mi casa. Ahora,
2: no, obvio.
1: Yo era productor, utilicé todo ese tiempo para volcarme en la producción, que por supuesto la música es también un medio de conexión mío para desconectar un poco de todo, entonces es medio ambiguo porque me dedico a esto y hago música, pero realmente, o sea, es un gran pasatiempo que tengo que me ayuda mucho y utilicé ese, digamos, esa bajada de la pandemia para volcarme en la produ, crecer más en eso, para que cuando todo vuelva a funcionar, vuelva a estar mejor. Pero la verdad que yo, en mi caso, hay mucha gente que la pandemia, digamos, la sufrió. Yo, digamos, la sufrí en el lado DJ, pero como lado productor, para mí fue fantástico porque...
0: Te dio tiempo.
1: También producir, claro, te dio tiempo y producir sin necesidad de pensar que el mundo está funcionando.
2: Sí.
1: Como que estás quedando atrás. Eso también está bueno. Y
2: siento sí,
1: que
2: eso
1: la
2: es
1: pandemia
2: verdad.
1: Reinició un poco el ciclo de los artistas. Pues cayeron muchos, pero nacieron muchos que tuvieron un crecimiento capaz rápido que... Si no se hubiera parado el mundo, no hubiera sido de la misma manera.
2: Sí, yo, bueno, no sé cómo lo ves vos, pero yo en ese sentido ponele, creo que, si bien obviamente la pandemia estuvo atravesada por un montón de tragedias, que no hubiera estado bueno que no sucedieran, ¿no? Siento que el estar encerrado, por lo menos a mí me pasó tanto tiempo con vos y con tus cosas y con tu cabeza, es como que al final te terminas conociendo un poco más y conoces por ahí lo que te gusta y fue un parate en decir, che, capaz iba por acá, pero no sé si quiero seguir yendo, porque capaz quiero ir por este lado.
1: Total.
2: Siento que en ese lado por ahí sí pudo haber servido.
0: Bueno, él conoció su lado tecno.
2: Claro,
0: él
2: por eso lo decía.
0: Su lado tecno. Vamos claro. A ver.
2: Sí, sí.
1: Yo había sentido en ese momento como que quería hacer un cambio y por supuesto aproveché ese momento porque dije,
0: lo capitalizaste.
1: Si hago un cambio ahora es lo mejor. Tener 2 años por delante para poder, digamos,
2: sí.
1: Yo no sabía que iban a ser 2 años, ¿no? Pero decir, ya aprovecho esta situación para sacarle provecho, me pareció bueno.
2: Sí, es que al principio creo que todos apostábamos a, bueno, es un mes, 2 meses, 15 días más, 15 días más. Vimos que estaba agosto y que seguían siendo 15 días más y dijimos, no salimos más de acá. Ya está, o sea, hay que buscarse un pasatiempo. Yo también me metí en clases, ¿viste? Clases
0: online.
2: Virtuales, sí. Porque decís, ¿qué hago? Un curso de cocina, dice, ¿viste? Como ya no sé qué hacer. Sí.
0: Che, escúchame, bueno, ese es el pasado.
1: Sí.
0: Quiero saber un poco de tu presente hoy, estando en la Argentina laburando, ¿y a dónde apuntás para el futuro?
1: Bueno, principalmente acá en Argentina siento que pude crecer muchísimo desde que me volqué en la parte más nacional, siempre haber sido internacional, me gustó, pero yo tengo un amor muy grande por mi país y me gusta mucho tocar acá.
2: Qué bueno.
1: Entonces, haber crecido mucho acá me pone muy feliz porque era algo que más quería, más siendo yo que vivo acá, quería cambiar un poco mi presente, ¿no? En ese sentido. Entonces, siento que la gente siempre me recibió muy bien, yo soy muy apasionado y me vuelco mucho, digamos, con la gente, con el público, con la gente que me sigue, trato de tener una conexión muy genuina y nada, pude crecer mucho acá, hoy en día estoy bastante bien, tengo muy buena fecha, estoy de residente en Crowbar Club, que Crowbar Club lo amo, me parece un club hermoso, que siempre salí desde que era raver hasta hoy formando parte de trabajando con ellos. Es algo que me llena de mucho orgullo y después, por supuesto, bueno, muchas fechas que tengo por delante que estoy muy contento, que ahora en 16 de agosto tengo una fecha con Eli Brown en Rio Electronic Music.
0: Muy bien.
1: Después en noviembre una muy importante que es con Adam Beyer en La Fábrica. Así que, digamos, en lo que es el presente vienen fechas muy buenas, muy interesantes y nada, bueno, y todo lo que pude recorrer, digamos, del país hasta el día de hoy, la verdad que me llena de orgullo porque conocí mucha gente muy linda y bueno, conocer también toda la gente que me sigue, que me escucha de toda la parte del país también, que siempre me recibe con mucho amor y de eso siempre voy a estar muy agradecido.
0: Claro, porque, es decir, te hiciste grande en el exterior y después te saliste a ganar el país, digamos.
1: Exactamente, exactamente.
0: Sí, y sí. Con un cambio de género. Fuerte.
1: Sí, con un cambio de género, sí, fuerte. Yo era una charla muy común con mi papá todas las semanas, que nos juntábamos un día a comer en la semana. Era, che, Fede, ¿vos estás seguro que vas a hacer esto? Mirá que vos ya estás muy bien, ya te conocen, tenés laburo. O sea, todas indicaban a que iba a ser un riesgo hacer lo que yo estaba haciendo. Pero yo confiaba en mí, sabía que lo iba a poder hacer. Y a veces lo único que necesitas es confiar en vos, no mucho más. Si yo sí. Había pensado demasiado, las probabilidades me indicaban que capaz no era tan bueno esa decisión. Pero yo fui por ahí, confié en mí y no dejé de pisar el acelerador. Y bueno, acá estoy, así que...
2: Pero es bien, que en el arte es lo que hablamos siempre, pero solo queda confiar en vos. O sea, no hay muchas métricas, no hay nada que vos digas, bueno, si es por acá. Toma 2 es 4, no, 2 más 2 nunca es 4.
0: Es que
2: jamás.
0: Es bancártela, puede salir bien, puede salir mal, pero sí. Quedarte con la intriga, quedarte con ese... Podría haber sido así.
2: Sí. O sea, vas a estar en el mismo lugar nada más que sin haberlo intentado, sin haberte formado de un montón de cosas que por ahí el camino sí te nutrió. Digo, si las cosas no salen como esperas.
0: Con lo inquieto algo que va a salir. Es un DJ, quedarse sí. Con algo así debe ser horrible.
1: Horrible, sí, totalmente.
2: Bueno, pero debe haber un montón de gente que por ahí, no sé, termina estudiando una carrera universitaria porque dice, no, si soy DJ me cago de hambre.
0: Pero ¿sabes qué pasa? El artista, en general, para mí, es más arriesgado.
2: Sí,
0: porque
2: sí,
0: ya
2: eso
0: sabes
2: seguro.
0: Que no es fácil esta carrera, ni músico, sí. No son cosas fáciles. Entonces, son gente privilegiada de que se anima más sí. Y no... A ver, un cambio de género es muy difícil, es muy complicado dejar llegar a un tope y decir, bueno, empiezo de nuevo.
2: Sí. Bueno, hay una frase por ahí dando vueltas, que no me acuerdo dónde la leí, pero que dice que el amor y el arte no son para tibios. Como que es eso, como que no puedes ir a medias con ese tipo de cosas.
0: No,
1: por supuesto, tenés que tener para mí mucha convicción, seguridad sí. De vos como persona, como artista, y que nada, y poder transmitir lo que vos hacés de la manera más genuina, porque al fin y al cabo es una conexión tuya con el público. Entonces,
2: Re. Siempre
1: hago mucho hincapié en que es muy importante conectar con la gente que te sigue o con tu público. Porque también gracias a ellos son los que después te van a ver a la fecha, los que te escuchan los temas, los que te compran un ticket.
0: Te tomás el tiempo de responder los mensajes, de la foto, la charla con la gente.
1: Todo. Yo sí, me encanta. O sea, soy re de estar en el boliche, que me pare gente y quedarme hablando y que me miren como diciendo, che, ¿estás hablando conmigo? Y yo tipo, sí. Ah. Hola,
2: ¿te piden hablando, fotos? Bien. Tipo, te frenan y te dicen, quiero una foto con vos.
1: Sí, obvio, me pasa que me piden fotos y yo me saco, me encanta, o sea, independientemente bueno. De la foto siempre me quedo hablando un poco más personal, cómo estás, cómo te está yendo,
2: sí. O
1: habla, o me pregunta cosas mías de mi carrera o lo que sea, yo lo hablo, me encanta, y esa persona, primero y principal, se pone contenta por verme, yo también, porque recibo su cariño, su afecto, y después también sí. Se va diciendo, che, pude hablar con él, me pareció recopado, me dirigió la palabra, me dio su tiempo, me parece algo re lindo y recíproco, sí. Que ellos se merecen, digamos, por estar yéndome a ver, a escucharme, yo por eso me encanta quedarme hablando con la gente que me sigue.
2: Sí, también que, o sea, al final creo que la persona que te sigue y ve que como persona sos una buena persona, además de un buen artista, siempre se lleva un mejor lugar.
0: Después se van sí. Al doble.
2: Sí, porque la realidad es que cuando vos bancás mucho un artista y después te das cuenta y vos decís, ay, no.
0: A veces dicen, también hay un dicho que dicen, no saques al artista del póster. porque sí, a veces no es lo que vas a esperar.
2: Es muy difícil, por sobre todo porque los artistas siempre están idealizados, es muy difícil que sea lo que vos esperás. Y a veces es más, o sea, a veces vos esperás poco de un artista y de repente te das cuenta que es espectacular como persona.
0: Che, y te hago una pregunta. Vos, para los nuevos, para los chicos, los que están estudiando ahora, los que se están metiendo y se compran su primer controlador, ¿qué te gustaría o qué te dirías a vos mismo a esos 12 años? ¿Qué secretito, qué cosita te dejarías de data?
1: Y principalmente le diría que primero que tenga una dedicación constante, que realmente le ponga un tiempo y empeño a esa actividad, como toda actividad, mientras más tiempo le dediques, mejor va a ser y más rápido vas a aprender. Pero también, por supuesto, nunca olvidarse de la parte humana de uno, siempre ser leal a uno mismo y tener buenos valores y saber manejarse con la gente, porque al fin y al cabo es una industria trabajada por humanos. Entonces, claro. Sí. Tener esa parte humana con vos, saber sociabilizar, conectar, salir a eventos o conocer gente, es tan vital como el mismo hecho de
0: hacer buena música.
1: Y de hacer música.
2: Sí. Claro.
0: Che, y siempre me gusta tratar de meter algo de estudio. ¿Qué es lo que te parece que es bueno que un chico estudie para sumar a su carrera?
1: Con respecto a la parte de la música,
0: quiero ser DJ. ¿Qué me sumaría a estudiar?
1: Y principalmente, si quieres ser DJ, primero en principal, la parte de ir a una escuela para tomar clases, ya que capaz no posees su consola o no la puede comprar. Hay un montón de academias que hay muy buenas que pueden aprender a tocar y aprender de la mezcla. Sí, encararía mucho en la parte de la producción, si le quieren tener tiempo y darle bola a la prueba, me parece que es un plus fundamental en la carrera de un artista y que te puede diferenciar muchísimo del resto. Y después...
0: ¿Un inglés?
1: Inglés, bueno, principalmente hablando el idioma inglés, a mí me abrió muchísimas puertas, muchísimas, más sabiendo hablar desde chico, con esas situaciones que me pasaron. Si no hubiera sabido hablar inglés, hoy no estaría acá capaz.
0: Claro.
1: En esta posición, digamos. Pero aprender inglés fundamental, aprender a tocar en academias y practicar mucho prodo, ya sea con algún profe, con clases online o con una academia. Yo en mi caso personal siempre aprendí autodidacta desde mi casa, me miraba algún que otro video en YouTube si necesitaba, pero era mucha práctica, mucha práctica. Yo estoy todos los días más de 12 horas en el estudio practicando, haciendo música para seguir manteniendo mi nivel y estar rápido. Yo hoy en día trabajo un tema capaz en un día, dos, pero tengo esa facilidad por la constancia.
0: La práctica.
1: Mucha práctica, práctica y constancia, perseverancia, como le dice bien la palabra, perseverancia total.
0: Perfecto. Bueno, muy interesante la charla con acá el doctor. Me encanta esos momentos de 12 a los 16, 16 a 18 explotando. 18 pandemia. Cada dos años tenés una revolución, loco.
1: Sí, sí, literal. Estoy preparado ya.
0: ¿Estás preparado para todo? Sí, bueno, sí, sí. ¿Querés dejarnos tus redes? ¿Dónde podemos escuchar tu música para la gente?
1: Sí, obvio. Tengo mi SoundCloud, que es DeFi-Medio Official en inglés. Después en Spotify y en Instagram me pueden encontrar como @DeFi. D3FI Latina, así que ahí me pueden escuchar. Bueno, en YouTube lo mismo, @DeFi. Tengo todos mis sets que estuve grabando en estos últimos años subidos, mi música. Excelente. Pueden escuchar todo por ahí, así que esas serían mis redes.
2: Muy bien.
0: Bueno, querido, te recontra agradecemos haberte tomado el tiempo para estar con nosotros. Nos encantó la charla. Y gracias, esperemos irte a ver pronto. A escuchar.
1: Excelente. Más que invitados, invitadísimos todos.
2: Bueno, muchas gracias.
0: Bueno, te mandamos un abrazo grande y gracias por compartir con nosotros la tarde.
1: Por favor, gracias a ustedes, chicos.
0: Saludos. Saludos.
2: Bueno. Sí. ¿Y nosotros?
0: Bueno. Che, nos despedimos.
2: Y sí.
0: Hermosa charla. Un saludito a todos.

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